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1: Son as 3:09.
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Hay hombres que luchan un día y son buenos. Hay otros que luchan un año y son mejores. Hay quienes luchan muchos años y son muy buenos. Pero hay los que luchan toda la vida. Esos son los imprescindibles. Bertolt Brecht.

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1: Son as 4:56 minutos.
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2: 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Son as 7:13.
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0: Muy bien, Moreno. Aquí están las ganancias. Vamos a repartirlas.
1: Muy bien, patrón.
0: Uno para mí, ninguno para usted.
1: ¿Cómo?
0: Dos para mí, nada para usted.
1: ¿Qué?
0: Tres para mí.
1: Pero, patrón.
0: Cero para usted.
1: Patrón.
0: Cuatro
1: patrón,
0: para mí.
1: Basta, basta, patrón.
0: ¿Cuál es el problema, Moreno?
1: Esto está mal.

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0: A medida que se difunde la noticia de la interceptación, miles de movilizaciones terrestres de emergencia están a surgir por todo el mundo. Desafiar a complicidades de forma continua y estratégica por tierra y por mar es la clave para que este movimiento triunfe y para que apoyemos al pueblo palestino. Levantarse en todas las partes del mundo, rebelarse contra la orden mundial y local que permite el genocidio. Esta es la mensaje de la Global Sumud.
1: No podemos dejar de amosar nuestra profunda preocupación por todas las personas presas en las cárceles sionistas, donde las torturas y la vexación están por arriba de cualquier código ético. Las compañeras de la flotilla secuestradas, no subimos nada a tu momento, salvo que están en un barco prisión que os lleva a Palestina ocupada, retiras por la forma. Pasan las horas y desconocemos su estado. En la flotilla Sumul Global navegamos todas. Un total de 54 barcos salieron de Turquía. 37 de estos salieron hay un mes de Barcelona, a pesar de que hay otros 22 fueron asaltados, esnaquizados por el ejército sionista en aguas internacionales griegas o 29 de abril. Otros barcos sumáronse en Italia, otros en Grecia y otros en Turquía. También hay 4 más de la coalición Freedom Flotilla, con participantes de más de 70 nacionalidades que sumaron cerca de 500 activistas, junto a milleros de personas apoyando desde tierra. Viajan los nuestros corazones, a nuestra solidaridad, o nuestro amor y a nuestra rabia para deter este exterminio nauseabundo y poder aliviar el sufrimiento de nuestras hermanas y hermanas del pueblo palestino.

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1: 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El informativo de Guerra y Paz con Amy Goodman. El presidente Trump anunció que se ha llegado a un acuerdo para poner fin a la guerra con Irán, pero las autoridades iraníes afirmaron que aún no se ha concretado nada. Trump hizo el anuncio el jueves tras dos días de ataques y luego de amenazar con tomar el control de la isla de Yarg, un punto clave de la industria petrolera iraní. El mandatario estadounidense habló este jueves en la Casa Blanca.
2: Acabamos de alcanzar un gran acuerdo sobre la guerra con Irán y ahora solo falta ultimar detalles sobre los documentos que deberían completarse en los próximos días.
1: Trump agregó que podría celebrarse una ceremonia de firma en Europa en los próximos días. Portavoz del Ministerio de Relaciones Exteriores de Irán dijo que el texto del acuerdo está mayormente listo, pero también señaló que Estados Unidos ha cambiado de postura repetidas veces. Por su parte, la oficina del primer ministro israelí Benjamin Netanyahu afirmó que Israel no es parte de ningún nuevo acuerdo entre Estados Unidos e Irán. Estados Unidos atacó el jueves otro buque petrolero en el Golfo de Omán, lo que constituye el tercer ataque estadounidense contra un barco en la región en lo que va de esta semana. Las Fuerzas Armadas de Omán lideraron los esfuerzos para rescatar a los marineros que iban a bordo del buque. India ha condenado los ataques, todos ellos dirigidos contra embarcaciones con tripulaciones de nacionalidad india. Tres marineros indios murieron en uno de los ataques. El mando central de Estados Unidos afirmó que los tres barcos fueron atacados por violar el bloqueo impuesto por Estados Unidos a Irán y por no cumplir con las órdenes estadounidenses. En India, el padre de uno de los marineros que perdieron la vida en los ataques pidió que el cuerpo de su hijo fuera repatriado.
2: Solo tengo un pedido, que los restos mortales de mi hijo sean traídos de vuelta a casa. Quiero saber sobre sus últimos momentos. ¿Se le proporcionó ayuda de rescate o no? ¿Cuáles fueron las circunstancias que llevaron a la muerte de tres tripulantes de nuestro país? Todos los demás fueron rescatados. ¿Por qué ellos no?
1: Elon Musk está a punto de convertirse en el primer billonario del mundo con el debut en Wall Street este viernes de su empresa de cohetes SpaceX, en lo que constituye la mayor oferta pública inicial de la historia. La compañía afirma que pondrá a la venta más de 555 millones de acciones a un precio de $135 cada una. Musk sostiene que SpaceX tiene un valor superior a $1.7 billones. La senadora demócrata Elizabeth Warren ha escrito a la Comisión de Bolsa y Valores de Estados Unidos para solicitarle que investigue la venta de acciones de SpaceX. Warren afirmó al respecto: "Esta se perfila como la oferta pública inicial más amañada en la historia de Estados Unidos". Mientras tanto, organizaciones ambientalistas y conservacionistas han presentado una demanda a nivel federal para bloquear un intercambio de terrenos que le otorgaría a SpaceX unas 300 hectáreas de un refugio nacional de vida silvestre situado en el sur del estado de Texas. Estas fueron las palabras expresadas por Becca Hinojosa, cofundadora de la Red de Justicia Ambiental del Sur de Texas.
3: El hecho de que SpaceX obtenga más dinero significa que sus instalaciones de lanzamiento de cohetes se ampliarán, lo que causará más daños a las viviendas de personas de bajos ingresos y vertirá más contaminación en el medio ambiente y en nuestras playas. La salida a bolsa de SpaceX significa un desastre ambiental aún mayor para esta comunidad del sur de Texas.
1: El presidente Trump anunció el jueves que designará a Jay Clayton como próximo director de Inteligencia Nacional, cargo desde el que supervisará las 18 agencias de inteligencia de Estados Unidos. Clayton se desempeña actualmente como fiscal federal para el Distrito Sur de Nueva York y fue presidente de la Comisión de Bolsa y Valores. Trump enfrentó críticas tanto de demócratas como de republicanos por haber nombrado la semana pasada a Bill Pulte como director interino de Inteligencia Nacional, luego de que Tulsi Gabbard anunciara su renuncia. Pulte es partidario del movimiento MAGA, siglas en inglés del eslogan de campaña trumpista Hagamos a Estados Unidos Grande de Nuevo. Como muestra de rechazo a la designación de Pulte, un grupo bipartidista de legisladores de la Cámara de Representantes votó el jueves en contra de una extensión a corto plazo de la sección 702 de la Ley de Vigilancia de Inteligencia Extranjera que expira este viernes. Muchas personas manifestaron preocupación ante la posibilidad de que Pulte utilice esa disposición para recopilar información de inteligencia y perseguir a críticos de Trump. La persona designada por Trump para director de Inteligencia Nacional, Jay Clayton, ha enfrentado críticas por su manejo, como fiscal federal, de la divulgación de documentos del gran jurado relacionados con el fallecido traficante sexual Jeffrey Epstein. La familia del médico palestino Husam Abu Safiya afirmó temer que esté siendo torturado bajo custodia israelí. La preocupación surgió luego de que Abu Safiya compareciera por videoconferencia ante una audiencia de la Corte Suprema de Israel celebrada en Jerusalén. Uno de los hijos del médico, Ilias Abu Safiya, le dijo a la cadena Al Jazeera: «No solo vimos el rostro de un padre al que hemos extrañado durante muchos meses, sino también signos de tortura, dolor y agotamiento claramente reflejados en su semblante». El doctor Husam Abu Safiya ha estado detenido sin cargos durante más de 500 días. Antes de su detención, Abu Safiya trabajaba como pediatra y director del Hospital Kamal Adwan, un centro médico situado en el norte de la Franja de Gaza. Nasser Ode, abogado del médico, habló tras la audiencia del miércoles.
2: El doctor nos explicó, tanto a nosotros como al tribunal, que sigue padeciendo fuertes dolores de espalda y de cuello a raíz de la agresión que sufrió durante su traslado hace 2 meses de la prisión de Nafga a la de Negev. Aún no ha recibido tratamiento y necesita seguimiento médico debido a enfermedades crónicas. También está experimentando problemas de visión debido a que le confiscaron sus anteojos que aún no le han sido devueltos. Además, seguimos observando signos de trastornos cutáneos en las manos del doctor, una afección muy común entre los presos políticos recluidos en cárceles israelíes. Estos trastornos se han propagado considerablemente como consecuencia de la falta de atención médica.
1: El gobierno de Trump ha impuesto nuevas sanciones contra la empresa estatal cubana de petróleo y gas en momentos en que Cuba ya enfrenta un bloqueo naval y de combustible casi total y una crisis humanitaria cada vez más grave. El secretario de Estado de Estados Unidos, Marco Rubio, hizo el anuncio el jueves y afirmó, sin aportar pruebas, que funcionarios cubanos revenden innumerables barriles de energía escasa en el mercado secundario, acaparando suministros energéticos para sus fuerzas militares. En respuesta, el ministro de Relaciones Exteriores de Cuba, Bruno Rodríguez, escribió en redes sociales: «El secretario de Estado del régimen estadounidense, por ambiciones de conquista, aspiraciones presidenciales y sentimientos vengativos de la clase elitista que impulsó su carrera política, ahora refuerza aún más el cerco económico y energético contra Cuba. Para justificarlo, no acude a excusas preparadas por su Departamento de Estado, sino a mentiras usuales y vulgares». El primer ministro británico, Keir Starmer, enfrenta una creciente crisis política. El jueves, el ministro de Defensa británico, John Healey, y el secretario de Estado de las Fuerzas Armadas, Al Carnes, renunciaron a sus cargos y acusaron a Starmer de no destinar suficiente dinero a las Fuerzas Armadas. Esto se produce al tiempo que Starmer está enfrentando presiones para recortar el gasto en asistencia social y canalizar dichos fondos hacia la defensa nacional. Continúan las protestas en Albania, donde miles de personas han salido a las calles de la capital Tirana para exigir la renuncia del primer ministro Edi Rama por el proyecto de construcción de un enorme centro turístico vinculado a Jared Kushner, yerno del presidente Trump. El proyecto, cuyo costo es de miles de millones de dólares, implica convertir una base armamentística soviética abandonada, conocida como Sazan, en un lujoso complejo turístico isleño. Los manifestantes portaban carteles que decían: «Albania no está a la venta».
3: El gobierno es corrupto, la oposición es corrupta. Ellos están juntos en esto, así que esperamos poder lograr algo. Esta es la primera vez que protestamos, que llevamos a cabo una protesta de esta magnitud. Esta es la primera vez que no se incluye a ningún partido político, así que estamos muy contentos de estar aquí y esperamos poder lograr algo.
4: We are very happy to be here. And we hope we can achieve something.
1: El Papa León XIV ha pedido a los líderes mundiales que traten a los migrantes de manera más humana. Durante una visita a las Islas Canarias, el Papa arrojó una corona de flores al océano para conmemorar a las personas que murieron mientras intentaban llegar a las costas de Europa, a quienes llamó nuestros hermanos y hermanas.
4: No podemos acostumbrarnos a contar muertos. La dignidad humana no tiene pasaporte ni pierde valor al cruzar una frontera. Y que la historia no tenga que acusarnos de haber convertido el dolor de los que sufren en paisaje habitual de nuestras costas. Porque hoy, aquí, junto al mar, cada vida que llega nos pregunta qué queda de nuestra humanidad. Tarde o temprano, se sabrá si supimos custodiarla o si dejamos que la indiferencia hablara por nosotros.
1: Muchos migrantes que han huido al territorio español de las Islas Canarias elogiaron la visita del Papa. Estas fueron las palabras expresadas por Sankun Camara, un migrante oriundo de Guinea.
2: Esto te da esperanza. El Papa vino por los migrantes. Yo soy uno de ellos, así que estoy feliz de ver al Papa. Quizás él pueda resolver los problemas de los migrantes.
1: En el estado de Nueva Jersey, activistas en defensa de los derechos de los inmigrantes afirman que decenas de mujeres recluidas en el centro de detención para inmigrantes de la ciudad de Newark, conocido como Delaney Hall, se han unido a una huelga de hambre y laboral que unas 300 personas allí detenidas han estado llevando a cabo durante 3 semanas. Sus demandas incluyen que el centro de detención despida a una guardia penitenciaria que ha sido acusada de agredir sexualmente a al menos 10 mujeres inmigrantes. La huelga de hambre y laboral inicial comenzó el 22 de mayo. Los activistas afirman que, en los últimos días, la mayoría de las personas en huelga de hambre han sido sacadas de Delaney y llevadas a otras cárceles del Servicio de Inmigración como forma de represalia. Delaney Hall es administrado por la compañía penitenciaria privada denominada Geo Group. En noticias relacionadas, el Consejo Municipal de Jersey City aprobó por unanimidad una resolución para

0: tarjeta de residencia permanente, ha vivido en Estados Unidos durante 25 años. Por otro lado, Parsi es cofundador del centro de estudios Quincy Institute for Responsible Statecraft y de la organización Consejo Nacional Iraní-Estadounidense. En los últimos meses, Parsi ha sido uno de los principales críticos de la guerra de Trump contra Irán y ha aparecido en numerosos medios de comunicación, incluido Democracy Now. Visite democracynow.org/es para ver las entrevistas que mantuvimos con Free Press. La Copa Mundial de la FIFA arrancó este jueves en el emblemático Estadio Azteca de la Ciudad de México con el partido inaugural entre la selección nacional local y Sudáfrica. Mientras tanto, continúan las protestas contra la FIFA por su complicidad con las políticas de Trump y los precios exorbitantes de las entradas que han hecho que los partidos sean inaccesibles para la mayoría de los aficionados. La FIFA también ha enfrentado fuertes críticas después de que la selección nacional de Haití se viera obligada a cambiar el diseño de su camiseta para la Copa Mundial debido a que su diseño incluía elementos que el organismo consideró que proyectaban un mensaje claramente político. Originalmente, la parte delantera de la camiseta de dicho equipo incluía una representación de la última batalla revolucionaria que Haití libró para lograr su independencia, la cual tuvo lugar en 1803. En una victoria para el derecho a la vivienda digna en la ciudad de Nueva York, la empresa propietaria de unos 5.000 apartamentos acordó renunciar a millones de dólares en alquiler atrasados después de que el alcalde Zora Mamdani tomara medidas en nombre de miles de inquilinos. En marzo, la compañía de bienes raíces Summit Properties compró 93 edificios tras la quiebra del grupo inmobiliario Pinnacle Group. Muchos de los inquilinos dijeron que durante años se habían negado a pagar el alquiler a Pinnacle Group debido a las malas condiciones de vida que ofrecían sus edificios. El alcalde Mamdani dijo que el propietario había cometido más de 5.000 infracciones de vivienda y había recibido 14.000 quejas. La vivienda asequible y los derechos de los inquilinos han estado en el centro de la agenda de Mamdani.
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2: Son as 8:58.
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2: Son as 9 e 12 minutos.
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1: 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Gracias por estar aquí, Pedro, de verdad.
2: Te agradezco mucho las palabras, pero seguramente inmerecidas. ¿Vale? Pero no, busco siempre nuevas formas de aburrimiento. ¿Sabes? Cuando uno se aburre de una forma muy clásica, hay que buscar otras formas de aburrimiento. Y como los solitarios, no por afición, sino porque llega un momento en la vida que te encuentras, solo puedes querer y amar desde una soledad. Desde cuidarte mucho, y cuidarse mucho significa buscar refugios dentro de uno, pues tienes que conservarte, tienes que protegerte. Y es una cosa íntima que cuento, pero que es verdad.
0: Qué bonito, entonces, Pedro, qué bonito.
1: Y ese es el momento en que entonces tengo que desaparecer.
2: Pero no desaparecer para mis seres queridos, eso en la vida. Desaparezco para el mundanal ruido.
1: Sí, sí, sí.
2: Y, bueno, pues, y busco formas de aburrirme.
1: En un momento de esa desaparición, un día, por una serie de casualidades, volvió a aparecer por la radio, por eso, la emisora. Y, naturalmente...
2: Bueno, volviste a aparecer tú en mi vida.
1: O caso es que falamos de voltar a hacer un programa ligado a música, a literatura, y Pedro dice, bueno, pues quizás ese modelo de programa, que gustame moito, o pedíamos ceñir a un tema en concreto. 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
3: Bueno, me siento un poco de impostora hoy día, porque con todo respeto al programa que se plantea, yo creo que una de mis pasiones son las ciudades. Y entonces mi visión es mucho más, no sé cómo decirlo, como reivindicativa y de creer en las ciudades y de lo que permiten las ciudades, ¿no? Aún con toda esta crisis que se menciona en la introducción y en la propuesta del programa. Así es que, bueno, seré un poco el grande alegre de la ciudad de hoy día.
1: Qué bueno, qué bueno.
0: Sí.
1: Bueno, con tanto preámbulo le hemos dado tiempo a llegar a mesa, a Ignacio. Benvido, Ignacio, un fiso
0: Ignacio.
1: De los compañeros de Radio Filispín. Aún falta Cesio, que seguro que en cualquier momento aparece por ahí. Pues si os parece, nos metemos a no núcleo central del tema. Pedro, eu te diría a ti de esa que o tes na cabeza e vamos a desenvolverlo ao longo de meses con libros acerca de cidades variopintas. Toma
2: no,
1: palabra.
2: No, quería decirte, a propósito de esto de la visión pesimista de la ciudad, yo no tengo una visión pesimista de la ciudad. Yo creo que algo se nos está escapando de las ciudades y es una cosa muy importante que todos hemos vivido, sobre todo para las generaciones que somos un puente, casi todas las generaciones son puentes para otra cosa, pero sí que nosotros, por ejemplo, los juegos, jugábamos en las ciudades. Teníamos una especie de comunidad de seguridad en las ciudades. Es decir, ahora viajar se ha convertido en comprobar que todo está igual. Es decir, uno viaja a Viena, viaja a Varsovia, viaja a Barcelona, viaja a Madrid y comprobamos que las ciudades flojean por el mismo sitio. Es decir, se han convertido en ciudades donde reina la multitud que transporta cosas, donde casi siempre el turismo iguala y hace superficial el viaje e impide que la gente que queremos demorarnos no lo podamos hacer. Aparte de encarecerlo todo. Y aparte de otra cosa, los vecinos desaparecen. Los vecinos que eran una red de seguridad desaparecen. Esto no es una visión pesimista. Es hacerse cargo de lo que es ahora la ciudad moderna y en manos de quién está. Es decir, no estamos hablando de gente con dinero que compra edificios o gente con dinero que compra casas. Estamos hablando de fondos buitres. Gente que no le interesa vivir la ciudad como tal. Y somete a una expulsión al vecindario, y lo cual significa que esa red de seguridad que tenía el vecino, una red de continuidad, incluso bueno, de juegos, de tener hijos, que tengan recuerdos de la infancia, se convierte en mucho más difícil. Casi en un tercer mundo. Es decir, existe hoy, a lo mejor en África, en Sudamérica, en algunos sitios, en cosas muy marginales de las ciudades. Pero los centros de la ciudad suele ir a ver a Madrid, a Barcelona. Yo viví en Barcelona en el año 79, donde el barrio gótico era una verdadera fiesta popular. Era casi el máquina baja de aquella época y las novelas de Juan Marsé. Eso todo ha desaparecido. Eso no hay nada. Es una especie de nacimiento lo que hay ahora, de figuras donde la gente circula. Es decir, estamos en capital circulante humano. Yo no sé si esto es una visión pesimista, optimista. De todas formas, da igual. Es la visión que tenemos y el mundo que le vamos a dejar a nuestros hijos o a nuestros nietos. Eso antes no les preocupaba a nuestros padres porque no ni siquiera pensaban en este cambio. Pero incluso la forma de ser rico ha cambiado. Antes un rico era un rico conocido, que lo veíamos. Ahora los ricos ya están muy lejos.
0: Incluso algunos se quieren ir a la luna.
2: Claro, y ese es el problema, y son muy ricos. Aparte, ese es el problema. Pero yo no creo que yo sea un pesimista de la ciudad, ni mucho menos. Recurro a la literatura, ¿por qué? Porque es lo contrario a la visión turística. Es decir, la gente que viajó cuando Rilke estuvo en Toledo, esa visión que estuvo en el año 12, esa visión nos puede ayudar a mirar Toledo de otra manera. Hoy sería imposible Toledo. Pero allí escribió las elegías a Duino, por ejemplo. Tiene una relación con España que para nosotros es desconocida. O Cunqueiro en las tabernas de Galicia, por ejemplo, que también son lugares de encuentro que están desapareciendo. No sé si en Chile desaparecen o en Argentina desaparecen. Aquí todo lo popular va desapareciendo. La taberna va desapareciendo y todo se convierte en un aspecto museístico. Esa es mi primera visión de por qué le plantea a Vicente el programa de repensar, más que tener una visión pesimista o optimista de las ciudades, repensar las ciudades. Nosotros poco podemos hacer, pero sí dar testimonio de que esto está sucediendo, por lo menos.
0: Bueno, yo creo que de alguna forma, Mari Carmen, na súa revista en Crítica Urbana o que nos presenta eso, non? Distintos aspectos de algunhas cidades con temáticas diferentes, a última sobre o feminismo, pero é de alguna forma describir aspectos de cidades un pouquiño diferente, ¿no, Mari Carmen?
3: Sí, bueno, estoy de acuerdo con el fenómeno que planteas, ¿no? Que creo que sucede especialmente en ciudades globales y en momentos y espacios determinados que suceden en un momento que uno hace turismo, ¿no? Es distinto irse a vivir. Yo como extranjera, mi vivencia de las ciudades, a pesar que veo esos fenómenos y soy crítica respecto a esos fenómenos, lo siento de manera completamente diferente cada uno de esos lugares, ¿no? La comida, los olores, los ruidos, las rutinas, los acentos, ¿no? Desde Oseixo aquí a Ferrol, la luz de Barcelona a la luz que hay aquí en Galicia. Y me hace pensar que sí, efectivamente hay unos conflictos de turistificación o de homogeneización de la imagen de la ciudad, pero creo que, cuando digo que soy como una defensora, porque creo que es un lugar en el que sigue siendo como un lugar donde se producen cosas, donde la gente se encuentra y se recrean situaciones y podemos transformar las ciudades, ¿no? Creo que al final podemos discutir respecto a esa destrucción de la ciudad, lo veo como en esta ciudad periférica, ¿no? Que deja de ser el centro, donde estaban todas las actividades concentradas y donde nos encontrábamos, y cómo esta ciudad periférica empieza a crecer sin equipamiento, sin negocios, sin plazas, sin lugares justamente de generar esa red social de verdad, ¿no? Las redes sociales como la entendemos, como interacción entre personas. Pero justamente creo que también, si nos detenemos a mirar la ciudad, están siempre sucediendo cosas y siempre hay situaciones, y creo que es lo que me apasiona, esa capacidad que tenemos de sobreponernos, de generar lugares de trinchera, desde donde defender la vida, la interacción, y donde pones el ojo también, ¿no? Entonces, una de mis pasiones también es luchar contra este tipo de fenómenos, pero también de fijarme en toda esa capacidad de transformación. En el mismo momento que estamos ahora nosotros reunidos en este programa hablando de la ciudad y quienes están escuchando esto. Entonces, creo que esos momentos son los que realmente transforman, porque pienso, ¿cómo sería la ciudad industrial del 18-19, ¿no? Contaminada con unas injusticias sociales tremendas, con un crecimiento enorme, ¿no? Con sin abastecimiento de infraestructuras básicas. ¿Qué pasaba con las mujeres de las ciudades hace un poco tiempo? Entonces, claro, yo digo, realmente estamos en el peor momento en las ciudades. Y creo que es esa capacidad humana de sobreponernos y de aprender, porque de la ciudad industrial contaminada surgieron los ensanches, surgió el urbanismo y surgió toda una idea de cómo teníamos que vivir juntos.
2: No, pero en la revolución industrial había una cosa que hoy vamos careciendo, que es la filosofía del progreso, la filosofía de que una revolución era posible, la filosofía de que uno podía creer en la técnica como algo neutro. Fíjate, todo eso, aparte de las suciedades de las ciudades, se mostraba como un tema de pensamiento. Es decir, hace poco estuve leyendo, fíjate, un pintor alemán que era Frank Marc, muere en Verdún, en las trincheras de la Primera Guerra Mundial, y escribe los 100 aforismos de la Segunda Visión, precisamente repensando el mundo técnico. Y él decía que el mundo técnico, fíjate qué visión ingenua y estupenda que podríamos tener, hoy es difícil que la tuviese, pero en el mundo técnico él solo quería que Europa, una vez se desengañase de la guerra, porque se apunta a la guerra porque cree que Europa tiene que, hay que aportar para esa guerra, que va a salir de allí algo importante. Él se desengaña y empieza a pensar el mundo técnico y dice, a Europa le falta darle forma a este, o sea, espíritu a este desarrollo de la técnica. Claro, eso es una pregunta muy importante, porque lo que hoy podremos decir es, ¿se le ha dado forma a este mundo abrasador técnico que nos ha llegado hasta ahora? Es decir, ¿se le ha dado forma espiritual? ¿Tenemos, por ejemplo, un gótico nuestro o un pensamiento nuestro cuando los referentes filosóficos, poéticos están desapareciendo? Y la posibilidad de revolucionar Es que, claro, una cosa es vivir, claro, todos nos buscamos la vida en la ciudad y formamos nuestros bares, nuestros rincones de resistencia, y yo el primero, claro, nuestros libros, nuestras formas de ocultarnos, de que no nos agreda el medio, ¿no? Pero eso no es la vida diaria de las ciudades. La vida diaria de las ciudades es que en Ferrol hay 5.000 habitantes viviendo en el centro, donde la media son 70 años y va para arriba, donde la gente joven no quiere tener descendencia, por el tema que sea, y todo se vacía. ¿Eso qué lo aprovecha? Los políticos, que la facilidad es que circule el turismo, que deje divisas y dinero, y que compren los fondos buitres, los pisos que tengan que comprar, porque nadie los puede llegar a comprar, con sueldos de 1.200 euros. Eso es la realidad, o parte de la realidad. Luego, claro que uno vive buscando su resistencia, amigos, se enamora, se deja, se ama, se... Claro, incluso en la Primera Guerra Mundial, en las trincheras, este hombre escribe un librazo. Claro, la gente sigue amando y odiando y dejándose. Pero estamos hablando del vivir práctico, de la nuda vida. Es decir, donde tú tengas un refugio después del mundo exterior, que has peleado todo el día, llegues a tu casa, cierres la puerta y puedas tener una intimidad. Fíjate qué palabra más casi revolucionaria hoy en día, tener intimidad. Eso es de lo que yo quiero hablar. Vaya.
1: Sí, yo por mi parte, dentro del tema que estamos comentando, tal vez diferenciaría en todas las ciudades que vemos ahora mismo que están perdiendo identidad, lo que es ese núcleo central que se ha convertido en un parque temático para el turismo, de lo que es el resto de la ciudad. Porque é unha evidencia que no, a cidade non é solamente esa parte, ese núcleo central donde se dá ese fenómeno de gentrificación e donde toda a xente que vive aí non naceu aí, sino que está ligada pues, al negocio, al turismo, a nada que tenga que ver con, digamos, con esa vida que añoras, Pedro, ¿no? En cualquier ciudad que vayas, sin embargo, probablemente, si realmente eres un viajero, y un viajero, hoy me he venido bien preparado.
2: Hoy me preguntaste a qué me dedicaba yo, y yo me dediqué a viajar y a vender.
1: Vale, pues mira, sí. Según en el libro de Tao Te Ching, el libro del sendero, ¿no? Con el taoísmo, la filosofía china, ¿no? Encierra verdades como puños, ¿no? Ahora diré a la que quiero llegar, pero porque yo no me opongo a que la gente viaje, pero ya en el Tao ya se dice que un buen viajero no tiene planes fijos ni está empeñado en llegar a parte alguna. Luego continúa, un buen artista permite que su intuición le guíe a donde quiera y un buen científico se libra de conceptos y mantiene su mente abierta a lo que es. Pero en el tema del viajero, dice, un buen viajero no tiene planes fijos, ni está empeñado en llegar a parte alguna. Lo que ocurre es que la industria del turismo, lo que hace a la gente ahora mismo viajar, es la que le programa el ver determinadas cosas de cada ciudad, donde se acumulan miles y miles de personas a diario que te impiden realmente observar la vida tal como fue. Y en donde ya te tienes que refugiar en los libros que leeremos para volver a saber cómo era Estambul, cómo era Nueva York y cómo era París y cómo era Roma.
2: Pero nosotros aún estamos a un paso porque hemos vivido el otro mundo.
1: Sí, pero escoita, pero podemos escarmentar en cabeza ajena. Tenemos hora y media para hablar del tema y podemos luego centrar el tema en Ferrol. Bueno,
0: ya menos.
1: Pero claro, para eso, eu a primeira pregunta que me fago é por que viaxa a xente. ¿Por qué viaxa a xente? ¿De dónde surge a necesidade de viaxar? Y entón, volto de novo al libro del Tao. Y en el libro del Tao el maestro dice, si un país es sabiamente gobernado, sus habitantes están satisfechos. Disfrutan de la labor de sus manos y no pierden el tiempo inventando máquinas que les ahorren esfuerzo. Puesto que aman tiernamente sus hogares, no están interesados en viajar. Quizá haya carruajes o barcos, aunque no van a parte alguna. Quizá haya un arsenal de armas, aunque nadie las usa jamás. La gente disfruta de su comida, se complace con su familia, pasa los días de fiesta en su jardín. se deleita en los quehaceres de la vecindad. Y aun cuando el vecino país se halla tan próximo que se oyen cantar a sus gallos, ladrar a sus perros, están contentos de morir a edad avanzada sin haberlos visitado jamás. Es decir, cuando tú eres feliz en tu vida, con todo lo que te rodea, no sé si en alguna etapa de tu vida, determinadas edades, etcétera, pues tienes esas ganas de salir y ver otros mundos, pero si tu vida es la que describe el libro del camino, la filosofía Tao, del Tao, no sientes esa necesidad. Sin embargo, en el siglo XX, a mediados del siglo XX, porque antes viajaban los que realmente les gustaba viajar, en el sentido que antes hablábamos, sin planes, sin plazos.
2: Era el viaje más como aventura.
1: Era cuando ibas a descubrir otra cosa. Ibas a compartir. No ibas a un parque temático. Ibas a otra cosa. Pero la mayoría de la gente no viajaba. Esto es un nuevo negocio que ha surgido en los últimos 50, 60 años, que está redundando en pingües beneficios, una vez más, para las clases más poderosas, y al revés, está sacrificando y convirtiendo en nuevos esclavos a la gente que de siempre fue más menesterosa y menos preparada porque la vida no le dio esa oportunidad. Es decir, y ahí es donde nace ese turismo depredador, ese turismo que destroza el territorio, ese turismo que iguala todas las ciudades. En todas las ciudades, en el centro, hay el mismo Zara, el mismo Benetton, el mismo no sé qué, el mismo no sé cuánto, proyectan las mismas películas, se toman las mismas copas y se dicen las mismas chorradas. Eso es realmente...
2: Pero detrás, Vicente, detrás hay una filosofía, que es la filosofía del eterno adolescente y una filosofía que defiende la actividad.
1: Sí, o del que escapa esperando que encuentre algo y viene deprimido porque...
2: El que no se activa, el que no tiene capacidad de ser activo, está muerto.
1: ¿Pero qué es ser activo? ¿Es viajar?
2: Sí, no, ¿qué va?
1: Si además, ¿O es lo que dice el libro del Tao? Ser felices con los que te rodean.
2: La contemplación está prohibida. Contemplar está prohibido. Mira,
1: hoy día.
2: Sí, claro. Pero además alguien se encargó de prohibirlo, no tasativamente, sino verlo como algo no normal. Es decir, contemplar, sentarse en una silla y que no pase nada, simplemente el no pasar nada, es una cosa mal vista. Mal vista. Pero mira, dice, con el paso del tiempo, dice este viajes de un antipático, Parreño, un viaje a China, dice... El periplo de China tuvo lugar en el verano de 1992 y la temporada en Estados Unidos corresponde a los 6 primeros meses del 95. Es decir, que ha cambiado mucho la cosa. Con el paso del tiempo he llegado a la conclusión que me sorprende. Creo que siempre he viajado para cerciorarme de que lo que busco tampoco está allí.
1: Estás llegando al fondo de la cuestión. Claro, estás llegando a las mismas conclusiones,
2: claro,
1: que
2: estaba. Pero hoy el viaje no nos permite siquiera conocer eso. Porque eso es un abismo al que te enfrentas. Es decir, tampoco está allí lo que busco. Porque uno lo que trata es de conocerse a sí mismo y da igual que esté aquí o que esté en el otro lado. Es decir, tú no te pones en... Hoy no hay riesgo en el viaje. Se viaja en grupos la mayoría de las veces, se viaja muy ordenado. Es decir, y se viaja a sitios donde tú no vas a tener ninguna experiencia, ni siquiera la experiencia del miedo. Puedes encontrarte en una situación dura y...
1: Estás hablando de un turismo odioso.
2: Realmente. Bueno, a mí me parece,
1: para mí,
2: a mí me parece terrorismo.
1: A mí me tendrías que pagar. En vez de pagar yo por hacer eso...
2: No me importa decirlo, porque a mí me parece un terrorismo. Pero también le parece terrorismo a muchos escritores.
1: Mari Carmen está deseando corregirnos, apuntarnos, matizarnos.
4: Y yo no sé si Ignacio también tiene algo que decir.
2: No, pero Mari Carmen tiene
5: razón. Tengo que decir mucho, pero...
2: De todas formas, es la única forma de comunidad que tenemos, de encuentro. Yo no renuncio a eso. Yo, de hecho, soy muy feliz en Ferrol, pero veo que las ciudades se vacían de contenido de una manera tremenda, vaya.
1: Mari Carmen, ¿qué?
3: Bueno, pues yo... Sobre la pregunta de por qué viajamos, ¿no? Es una muy buena pregunta, porque yo de joven lo único que quería era viajar. A los 15 años mis papás me regalaron una mochila para mochilear, ¿no? Y para mí era lo máximo. He viajado muchísimo y hay un momento de la edad en que uno quiere quedarse y echar raíces, que es algo que yo pensé que nunca me iba a pasar. Yo me sentía ciudadana del mundo y de estar en muchos lugares. con pocas cosas y toda una filosofía así. Y justamente hace poco leía de por qué la gente viaja, pero en términos de era un análisis sobre turismo, ¿no? Estaba trabajando en un artículo sobre turismo y turismo sostenible. Y hablaban de la necesidad de las personas de tener una experiencia distinta a su vida cotidiana. Y por tanto la autenticidad era un elemento sustancial como del placer y de sentir que efectivamente lograron ese viaje. Y en ese sentido se planteaba qué era lo que era turismo sostenible y entonces qué condiciones debe tener justamente para que sea una experiencia auténtica, ¿no? Y yo creo que hoy día viajamos mucho porque es un código de relación, ¿no? O sea, así la gente dice, estás viendo esta serie y si no la ves no puedes conversar durante un buen rato porque no estás viendo esa serie que todos están viendo. Y viajar también, fuiste hasta el sitio, fuiste hasta el otro, y se convierte en un código de compartido, ¿no? De modas, de lugares de donde ir, y nos clasificamos dependiendo del tipo de viaje que realizamos a los países que vamos. Entonces yo creo que hoy en día, estamos hablando aquí de la gente que tiene capacidad de viajar, ¿no? Que es un grupo muy reducido de la población mundial. Pero se produce esta idea, ¿no? No es lo mismo quienes van a Oriente, quienes van a África, quienes viajan para hacer trabajos comunitarios y solidarios, quienes viajan por cuestiones académicas, quienes viajan para simplemente experimentar y tener todas estas situaciones disruptivas que te permite el viaje, o quienes viajan en viaje organizado. Creo que son experiencias muy distintas que requiere cada una su propia mirada, ¿no? Y claro, dependiendo de cómo viajas, la experiencia con la ciudad y con las comunidades va a ser totalmente distinto.
1: Así es. Yo comparto esa visión al 100%. Vamos, y de hecho, recuerdo haberlo vivido en Tokio concretamente, ¿no? Donde, bueno, pues por circunstancias familiares tuve que ir, ¿no? Y vamos, y quería ir, ¿no? Y pues claro, te das cuenta que Tokio, que la almendra son 13, 15 millones de habitantes, y luego su área metropolitana son 37 millones de habitantes, o sea, cerca casi de la población española, ¿no? Pues sigue teniendo ese centro, que es un parque temático de Tokio, y cruzar Shibuya pues lo haces con miles de personas, miles de turistas igual que tú, pero sigue habiendo en Tokio barrios donde puedes encontrar ese tipo de vida. Lo que pasa es que ese viaje organizado, naturalmente, ni te lleva allí, ni te permite disponer de tiempo para eso. Tienes que viajar a la antigua usanza, es decir, disponer de un mes, dos meses, tres meses, un año, integrarte en esa comunidad y disfrutar de ese modo de vida, que es lo que antes era muy fácil de hacer, incluso en el centro de la ciudad de Venecia o en el centro de la ciudad de Londres, y que es lo que este turismo masivo, que conceptualmente puedes hablar de turismo sostenible, pero que en la práctica se está demostrando que eso no existe. La práctica está siendo cruel con esta discusión, ¿no? La está zanjando por lo sano. Es decir, el turismo lisa y llanamente está demostrando que en la práctica no es sostenible. Entonces, claro, si tú quieres viajar con esa visión que normalmente se tiene en las edades más juveniles, ¿no? De conocer otros mundos, etc., tendrías que viajar de mochilera o a trabajar en esa zona. Entonces sí que te integras en esa comunidad. Y sí que ves lo diferente que podía ser Japón, de California, de Londres, que de Ferrol, ¿no? Hoy día, en un viaje programado de 7 días, ves las cosas que ya estás viendo en la televisión, que ya estás viendo en internet, pero ¿qué sentido tiene ir a ver ahora la Torre Eiffel si solamente es levantar la cabeza y verla, cuando ya la tienes en la cabeza desde que tienes 10 años y la estás viendo a diario en todo tipo de circunstancias, ¿no? Entonces, realmente, si quieres conocer cómo se vive en Francia y tal, tendrás que ir al otro modelo, ¿no? Dentro de los muchos modelos que has descrito, que son variados.
2: El Danubio azul, que no era azul. Me llevé una sorpresa tremenda. Era una cuchitril de mierda, el Danubio en la parte de Viena.
1: Una cloaca.
2: Una cloaca absoluta.
0: Pero hay que verlo en Budapest.
2: ¿Eh?
0: Hay que verlo en Budapest.
2: Puede ser, no sé. Claro, no voy a ir a Budapest.
1: Realmente hay mucha gente que viaja por lo que decías, bueno, porque este mundo está hecho para homogeneizar, que todos veamos esa serie, que todos digamos que hemos viajado, que hemos visto, qué tal, pero realmente yo creo que si íntimamente, te examinas a la vuelta y dices, bueno, ¿qué me ha aportado a mí este viaje, aparte de haberme marchado de Ferrol? Pues muy poca cosa, muy, muy poca cosa. O sea,
0: bueno, temos unha forma de viaxe, Ignacio, que fixo fai uns meses, un viaxe moi especial, non?
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5: 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Pero principalmente a pobreza, o que eso se hace por todas partes, ¿no?
2: Pobreza real.
5: Real, real.
2: Sí, se pareció así con mirado occidental
0: que era
2: era pobreza real.
0: Es pobreza real.
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5: 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Porque estaba aquí próximo e tal, podía ir a sitios sin moito coste, co propio coche e tal, que a mí gostaría me ir en tren. E, de feito, teño varias viaxes pendentes. Unha a Granada, que era cun compañero que morreu, por desgracia, con Moncho e tal.
0: Con Moncho,
5: se está. Ao final non pudemos ir, non? Pero sí que me gustaría ir a Granada. Non sei por qué, pero me parece precioso. Que é unha cidade que me gustaría ir. Outra é...
2: Tens que quitar o turismo tamén, eh?
5: Imagino, sí, en todas partes.
2: Apartarlo, pero así.
5: E outro sitio onde temos... Bueno, sempre falamos de programar de ir, é a Lisboa, ao Café Brasilia, sí. A tomar un omelete de finas ervas, como...
2: A lo de Pessoa.
5: Pero... Neste caso era... Bueno, xa non me lembro outra vez da novela, pero Sostiene de Pereira.
1: Sostiene de Pereira,
5: sí.
1: Buenísima.
5: En esa novela tomaba un omelete de finas ervas no Café Brasilia. E nós sempre pensamos en que tiñamos que ir ao Café Brasilia e en tren. Non? Como diste, decir, ir, pero con tranquilidade,
1: lentos,
5: vendo...
1: Slows, non?
5: Todo eso.
1: María Carmen, que ¿tiene remedio este asunto o no?
3: Bueno, creo que estamos hablando de muchos
1: planes, asuntos.
3: Muchos planes distintos, ¿no?
5: Claro.
3: Pero estaba pensando que Es que justo hoy por la tarde estuve... una de las cosas bonitas de enseñar es que los alumnos te enseñan, ¿no? Y te asombran desde su mirada, desde...
0: Es verdad.
3: Y había uno que estaba explicando lo que era territorio, ¿no? Y entonces decía, claro, que el territorio estaba relacionado con el tiempo. Y estaba pensando ahora eso, ¿no? Que es viajar. Y la diferencia entre hacer turismo y viajar creo que es el tiempo. Esa posibilidad de permanecer y esa propia capacidad e incapacidad que tenemos de detenernos, ¿no? Porque incluso nosotros mismos que buscamos una experiencia diferente nos cuesta mucho detenernos a escuchar ese perro, esos pájaros, ese ruido cotidiano de otra ciudad, ¿no? que es distinto. La semana pasada estaba en Ciudad de México y claro, me desperté y eran otros pájaros, ¿no? Aquí yo me despierto con los pájaros en esta fecha, que fue lo primero que me impresionó. Yo vengo de la ciudad y quienes vivimos en, tenemos la suerte de vivir en aldeas, lo de los pájaros y sus ciclos es un mundo, ¿no? Eso es una, un ciclo que se convierte en parte de tu propio ciclo. Y en Ciudad de México era sentirse extraño por el sonido de los pájaros, ¿no? Eran unos pájaros que decía estoy en otro lugar. Y es Ciudad de México que también pasa un poco, como decía, una ciudad gigantesca. Pero volviendo a lo de viajar y cómo recuperar el viaje, yo creo que tiene que ver con ese tiempo, ¿no?
1: Con tiempo.
0: De las coordenadas tiempo y espacio creo que son esenciales, ¿no? Pero en todos los órdenes de la vida, ¿no?
5: De todas maneras... Eu quería decir unha cousa, que falamos de moitísimos planos, que era, sí, tamén, sí. Entonces é moi diferente. Viaxar é tamén un tema de clase, ¿no? É decir, que hai moita xente que nunca viaxou porque é imposible, era imposible, ¿no? E sigue sendo imposible para moita xente, ¿no?
1: Sí.
5: Falabas antes de 1.200 euros, 1.300 o...
1: Mari Carmen, o dixo ao principio, o sea, que non todo o mundo pode viaxar.
5: De todas maneiras, por que hai tanto turismo e tal eso? Porque hai un nivel de vida máis elevado, sobre todo en Occidente, e agora en China, que antes, pues, China en dúas décadas, é decir, que hai unha variación enorme, ¿no? Madrid está cheo de chinos, e o mundo entero, seguro, viaxando, xa non me refiro a montar un negocio ou a eso, sino realmente, pues, entonces, é decir, que ten que ver con unha cuestión de capacidade económica, ¿no?
1: Hai unha...
0: ¿Qué te
1: un grado superlativo.
0: ¿Qué te parece si tomamos un café?
1: Y déjame leer esto porque creo que si, el café a mí me encanta, pero es que...
0: vamos a tomar el café este el, que proponía...
1: El artículo que nos pasó nuestra compañera Merce anoche, de Público, escrito por Alfredo González Ruibal, investigador científico, viene al pelo, no sé si tuviste tiempo de leerlo, yo me lo chapé, y es que es extraordinario, lo voy a leer un poco. Unos cuantos párrafos. Aprovechando un congreso de arqueología africana, he estado de vacaciones en las colonias, pero no en las de África, sino en las de aquí, en las de la península ibérica, concretamente en la región del Algarve, donde se celebró el evento. Porque el Algarve no es Portugal, es tierra colonizada. No solo eso, es un ejemplo clásico de colonialismo moderno que se puede definir como el proceso de ocupación de territorios extranjeros, de expropiación de recursos humanos y materiales en dichos territorios y de creación de un régimen de segregación basado en asimetrías económicas, sociales y raciales. Lo que voy a describir no difiere en nada de lo que se puede encontrar en Baleares, Canarias o diversos puntos de la costa mediterránea. La zona que visité estaba ocupada por hoteles de lujo, en los que la clientela era rubia, de ojos azules y del norte de Europa, y el servicio moreno, de ojos oscuros y del sur global. Dice el sociólogo Aníbal Quijano que la colonialidad es un sistema de clasificación racial y étnica de la población a nivel planetario que se generaliza a partir de la expansión europea a finales del siglo XV. La colonialidad otorga a cada raza y etnia un lugar en la jerarquía del trabajo. El concepto tiene la ventaja de no entender el fenómeno colonial como algo del pasado, sino como un proyecto en marcha, y tan en marcha. En un hotel tengo sensación de estar en una plantación del sur de Estados Unidos en 1860 o en un rancho de las tierras altas de Kenia en 1930. Los mismos siervos, los mismos señores, los mismos gestos serviciales por parte de unos, los mismos gestos displicentes por parte de otros. La jerarquía de la colonialidad no solo coloca a cada uno en su sitio por su raza y su etnia, sino que moldea de forma distinta subjetividades y cuerpos. En el Algarve, los subalternos que no trabajan en la hostelería lo hacen en las plantaciones que también las hay. Mientras los blancos disfrutan del ocio, la población racializada, casi toda procedente de las excolonias, trabaja de sol a sol en invernaderos a suficiente distancia para no molestar a los señores. No hay segregación social sin segregación espacial. Los amos llegan al Algarve en vuelos comerciales o en jet privado antes de dirigirse a su residencia de lujo o a su yate en Cuarteira, donde se encuentran una fenomenal concentración de embarcaciones de más de 2 millones de euros. La población local, mientras tanto, brilla por su ausencia, excepto la que sirve a los amos. No está porque no puede estar. Todo el territorio se encuentra invadido por colonos de rentas altas o altísimas, el 25% de los residentes, que copan el mercado de la vivienda. Además de los hoteles, el paisaje es una sucesión de villas de lujo con precios que oscilan entre los 2 y los 10 millones de euros. El colonialismo de asentamiento no siempre funciona a través del genocidio. También utiliza otros métodos de exclusión para extirpar a la población local o reducir la servidumbre, el engaño, la corrupción y la colaboración de las élites nativas. No hace falta saber mucho de edafología para concluir que las villas se han instalado en terrenos yermos que durante milenios no valieron nada. Tampoco hace falta ser historiador para deducir que los colonos les compraron las tierras a los indígenas por mucho menos de lo que hoy valen. Ahora las gestionan empresas inmobiliarias y fondos de inversión desde la City de Londres. Los portugueses tienen las mismas posibilidades de recuperar el Algarve que los indios Lenape de recuperar Manhattan. Una vez libre de nativos, el paisaje se ha ido construyendo para satisfacer el imaginario colonial, como sucedió en otras partes del mundo. Porque de la misma manera que a los colonos no les interesa la cultura local, no les interesa el paisaje local. Están allí porque hay sol y playa, igual que los colonos de Virginia estaban allí porque había tierra fértil, los de Sudáfrica porque había diamantes. El colonialismo moderno es la paradoja de querer apropiarse de un sitio del que se desprecia prácticamente todo. Así pues, de la misma manera que los franceses convirtieron la costa argelina en una copia de la Riviera, los neocolonos del Algarve han transformado los territorios invadidos en una réplica del sur de California. Palmeras, plantas exóticas, chalés Spanish style, pistas de golf, clubs pijos, restaurantes internacionales a precios delictivos y carteles en inglés. Los carteles son importantes porque todo colonialismo es una forma de escribir el paisaje. Para apropiarse simbólicamente del territorio, para hacerlo comprensible y para sentirse en casa. Los carteles del Algarve cumplen las tres funciones. Transmiten el mensaje de que si uno es extranjero y con la nacionalidad y la renta correctas, que implica también un color de piel adecuado, entonces está en su casa, no invitado en un país extraño, sino en su casa. Mientras circulo por el territorio, y acabo ya, mientras circulo por el territorio colonizado, me cruzo con carteles del partido ultraderechista Chega, que logró su segundo puesto en las últimas elecciones en Portugal. Su lema es salvar Portugal. Y pienso que está bien elegido porque tienen el país completamente ocupado y expoliado por invasores extranjeros. Pero no, claro, Chega no va a salvar el país de quienes han adueñado de él con fajos de billetes y especulando, sino de los siervos inmigrantes que lo sostienen. Ese 20% de trabajadores de la construcción, el turismo y la agricultura en Portugal que está en riesgo de pobreza. De lo que se va a encargar Chega y sus socios es de que quienes trabajan de sol a sol nunca puedan llamar a Portugal su casa. Para eso hay que pertenecer al grupo correcto en la jerarquía de la colonialidad, porque a la expropiación que llevan a cabo las élites, el nacionalismo de ultraderecha nunca tendrá nada que objetar.
2: A mí me parece... Bueno, eso lo hemos vivido, lo vivimos en Baleares ya nosotros, sí, en Andalucía.
0: Y en Alicante.
2: Pero es que incluso gente que tiene un sueldo bastante respetable, médicos, funcionarios, no pueden vivir en Baleares, no pueden vivir en Ibiza. Sí. Y eso, claro, yo me refiero a todo eso. Es decir, eso viene con una filosofía.
0: No vamos viene... a tomar el café.
1: Vamos a tomar el café, venga.
2: Dejas hablar...
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0: Bueno, regresamos del café, me decía Pedro, ah, pero ¿dónde está?
1: Es verdad, esto es que yo estaba con la miel en los labios, diciendo, voy a tomar un cafetito en Radio Filispín. Y era mentira.
0: Bueno.
1: Era de atrecho.
0: Sí, era invisible. Era invisible, Pedro. La verdad es que, con que le dije, Vicente, le cortamos a Pedro, ibas a decir algo. No sé
1: es
0: si...
1: que no sé lo que iba a decir. Bueno, no, sí, iba a decir que detrás hay una filosofía y alguien por aquí de la mesa decía, ¿qué podemos hacer? Podemos hacer pensar de manera diferente.
0: Sí.
1: Es decir, oír de manera diferente, escuchar de manera diferente, mirar de manera diferente, sentir de manera diferente, no viajar. No hay por qué viajar para vivir. Para ser feliz no hay que viajar. No sé qué empeño tiene la gente de moverse de sitio y creer que se va a encontrar a sí mismo. Si tú no te encuentras a ti mismo aquí, es muy difícil porque vas contigo a cualquier parte.
0: Y lo único sobre que todo saber... porque es posible que no te gustes.
1: Claro, y además, y además es que vas a estar rodeado de multitudes. Donde vayas vas a estar rodeado de multitudes. Alguien tiene que saber si está preparado para vivir entre multitudes. Yo no la soporto, pero no porque uno sea clasista con las multitudes, que lo soy, las multitudes como algo informe, sino porque la multitud no piensa, la multitud saca lo peor de nosotros. La multitud no distingue quién tiene razón de quién no la tiene. La multitud solo va. Va a donde la llevan. Claro, eso es lo que uno se encuentra por el mundo. Y para encontrarse con esas cosas, yo no viajo. Es decir, tengo una mujer que le gusta mucho.

0: el revelar carrete y luego Tolka.
1: Ahora es dar testimonio de que yo estuve allí y que
0: pero
1: la gente
0: si no
1: se entere.
0: Aunque, de nada.
1: Sí, sí, porque estás en el museo y te sacas la foto y vamos te haces un selfie. Hablaba pero de... realmente satisfacción cero.
0: Lo hablaba único... de Lisboa. Hablaba de Lisboa. Yo fui una vez a Lisboa, que vivía un hijo mío allí, lo fuimos a ver y encontré. Yo siempre me llevo un libro. Tengo esa manía, me llevo un libro y me llevé el libro de a bordo de Cardoso Pires. Cardoso Pires hablaba de que Lisboa susurraba. Tú oías el susurro de los viejos jugando las partidas en los parques, jugando a ser una comunidad, es decir, al encuentro, a no estar solos. Que eso es lo que da el cobijo de las ciudades. Eso fue la primera vez. A los dos años solo, yo encontré otra Lisboa, que es un ejército de turistas sacando luz, sacando fotos a ese barco varado que decía que era Cardoso Pires Lisboa, que es un barco encallado, y que se ve en las dos zonas, la Alfama y a Baixa, pues allí estaban sacando fotos continuamente. En un bar... pero, y yo decía, pero ¿para qué quieren sacar fotos? ¿Qué se ve detrás de la foto? Es para mandársela a alguien que no viaja con ellos. Es decir, tú te llevas esa multitud que dejaste, la llevas contigo. Antes, por lo menos, escribía una postal cada 15 días, o una carta, o se llamaba desde una cabina, o se engañaba diciendo, no, es que no encontré teléfono. Y uno podía estar, por, al menos, la experiencia de la soledad. Te sentabas en una terraza y alguien se te arrimaba. Y no se te arrima a nadie, ¿eh? No se te arrima a nadie porque lo primero es que nos han introducido la sospecha del otro. La sospecha del otro es un elemento muy disuasivo, porque claro, uno desconfía, y este, hay tantos asesinatos, tantos no sé qué, tantos no sé cuándo, y dices, hostia, no me muevo de aquí, ¿entiendes? Y luego no encuentras bares, bueno, se nos ocurrió que nos llevasen a un sitio de fados, eso es infernal, ¿no? Ni siquiera lloras, mira que a mí no me gusta el fado, ¿eh? Pero ni siquiera lloras, ¿eh? Aquello es una cosa para turistas que es tremendo.
2: Otro parque temático.
0: Tremendo, ¿eh? Y claro, todo eso, a mí ya soy poco viajero, soy muy vago para estas cosas, ¿no? Pero yo no viajo, es que es increíble. No tienes, yo entiendo que la gente se aburre y haya que moverla, pero eso hay que saber por lo menos si vas... que algo que se hace porque alguien va a ganar dinero con eso. Vas a la manía de los cruceros. Pero tú te crees un crucero de 3.000 personas metidos en un barco. Eso es una experiencia de algo. O te convierte en un asesino en serie porque te mete en la segunda planta de abajo y te... luego si te retrasas te deja en puerto,
3: 6.000, ¿eh?
0: Estás histérico porque no llegas 6.000. A la hora... ¿Eso qué es? No es mover gente. Mover gente está muy bien, pero viajar es otra cosa. Viajar hay que tener curiosidad. Yo prefiero viajar a un sitio, al Museo del Prado, y ver un cuadro. Me sientan allí como los viejos, yo veo un cuadro, veo cómo es el Cristo de Goya comparativamente con el Cristo de Velázquez, y yo no veo nada más y salgo. Ahora, si veo una cola de más de 20 personas, ya no voy al Museo del Prado, ¿eh? Porque la cola es el invento moderno del capitalismo para vencer a la gente. Entras en Zara y hay, en vez de dos cajas, una, la otra debe estar en el baño, porque siempre está en el baño, y tú haciendo cola para pagar un jersey de 30 euros. Pero eso no puede ser, no estamos en estado de necesidad. Ese es el estado de vencimiento que ya los llevamos servido desde aquí. Luego, claro, no nos extraña hacer colas en los Ikeas, en los Cortes Ingleses, en cualquier hipermercado. Somos nuestra generación, y la generación es la generación de las colas. Antes, en las ultramarinos, en las tiendas pequeñas, tú no hacías cola más de una persona, dos. Sin embargo, nos parece natural hacer una cola tremenda y decir, ¡ay, qué bien le va a esta persona! ¡Mira cuánta gente tiene! Claro, la cola no se puede convertir en un elemento de vida. Y, sin embargo, lo está siendo. No es como ir a buscar el agua en África, ¿eh? Que haces cola, eso es otra cosa, ¿eh?
2: No, porque tienes que caminar varios kilómetros, claro, para conseguir ese...
0: Claro, son toda una serie de elementos
2: ese bidón
0: que
2: de agua.
0: Constituyen
1: mete baza,
0: una forma
1: mete,
0: de vida.
1: Mete baza.
4: Bueno,
1: baza.
4: Que yo creo que ahora pensando en esta idea...

0: De qué constituye el concepto de ciudad, que, claro, ¿qué es ciudad? ¿No? Que es la parte construida, la física, que hay una pérdida de identidad en términos, ¿no?, de esta arquitectura global que también se ha perdido respecto a materiales, arquitectura típica, ¿no?
1: Y estilo, no hay
0: Sí,
1: estilo, ¿no?
0: pero también si piensas quiénes hacían esos estilos, era. Antes habló del gótico, ¿no? Y el gótico también tenía una inquisición. Entonces, en realidad, quiero matizar en términos históricos de qué esta lucha, de qué es la ciudad, yo creo que es la parte rica, ¿no? No es la ciudad que pensábamos antes de los vasallos liberados que llegaban a la ciudad, porque luego rápidamente la burguesía se fue haciendo de la ciudad y se enriqueció gracias al desarrollo de las ciudades. Pero creo que es esa parte viva que está todavía y que la ciudad es un reflejo de nuestra sociedad. Y como reflejo de nuestra sociedad, reproduce la injusticia y que la injusticia en términos espaciales en la ciudad se conforma en la segregación socioespacial, en la turistificación que estamos comentando ahora y también en procesos de gentrificación, ¿no? Por nombrar algunos de esta transformación de la ciudad en que la injusticia va tomando un cuerpo físico. Pero siempre la ciudad ha sido el lugar de la segregación, siempre han viajado los de mayor poder. Y no quiero decir con esto que no sea grave lo que está sucediendo ahora, pero no quiero que quedemos paralizados respecto a la capacidad transformadora que ha demostrado en la historia de la humanidad.
1: No, pero yo entiendo esa, la lección esa y lo entiendo, de verdad. Yo no quedo paralizado por nada. Yo, vamos a ver,
2: Bueno,
1: el
2: sí, por la
1: capital.
2: multitud sí te
1: No, no, pero eso
2: paraliza.
1: es un chiste que además es verdad, ¿no? Pero en mi caso, vaya. Pero quiero decir que este capitalismo que estamos viviendo ahora va mucho más allá de cualquier otro capitalismo anterior. Es decir, la capacidad que tiene de llenar todos los huecos de la vida cotidiana, de nuestra vida, es decir, empezando por, si quieres, la privatización de la sanidad, la privatización de la enseñanza, la privatización de los espacios públicos, eso, el vaciado de ciudades, el no haber vecinos, vuelvo a repetirlo, es decir, el ruido de las maletas continuamente como si fuera todo provisional, todo parte de un escenario teatral. Todo eso no había llegado a tal sitio. Había capacidad de revolución. Es decir, los bares de Viena, que engendraron casi todas las revoluciones europeas, eran bares donde la gente se demoraba a conspirar. A conspirar. La conspiración hoy, en los bares de hoy, es imposible casi. Hay algún reducto, hombre, claro. Y sobre todo están las casas de los que la puedan pagar, que podemos conspirar. Pero la conspiración, tal como esos bares llenos de humo, llenos de donde tú te podías esconder y tomar un café durante 3 horas, pues fíjate, en Madrid ya ponen hora para tomar un café, ya te ponen hora para comer. Es decir, tenemos una mesa para usted 3 cuartos de hora. Eso es la ciudad, claro que la tenemos que utilizar, es lo que tenemos. Y sobre todo aquí tenemos el campo para huir a 5 minutos, la naturaleza. Pero es que en Madrid no tienen la naturaleza para huir. La gente está atrapada en las grandes ciudades después de vaciar el campo y demostrar que el campo no era rentable. Lo que no es rentable hoy es en la ciudad. El problema es, ¿qué hacen para escapar de la ciudad? ¿Qué hacen? Volver a la precariedad. Mucha gente está diciendo, yo prefiero vivir de un bar en un pueblo de Castilla a estar en Madrid, claro. El problema ahora es, ¿cómo escapo de esta ratonera? Ese es el problema.
3: Para eso está el segundo libro que he traído, Pedro. El segundo libro
1: Es
3: que
1: más corto que el
3: introduce
1: anterior.
3: bueno, es mucho más actual porque se publicó hace unos meses. Es un libro de Cristina Monge, la conoceréis, politóloga, socióloga, profesora, bueno. Y el título del libro lo dice todo: Contra el descontento. Por una alianza para construir futuros deseables. Es decir, estamos viviendo en una sociedad donde todo es una queixa, donde todo parece que está regular o mal o incluso muy mal, ¿no? Y hay gente que pensamos que todo o casi todo ten solución si a sociedades se pone en pie e actúa. Por exemplo, unha das cousas que has falado, o tema de facer unha cola en un supermercado, un hipermercado. Fai como 8 ou 10 anos leín que había unha cadena de supermercados holandesa en donde o 15% das caixas eran cajas lentas, de tal manera que la gente que se quisiese relacionar y no tuviese prisa y quisiese ir todos los días ahí, pudiese hablar con la empleada, con el que estaba adelante, con el que estaba detrás, y el que tuviese prisa porque tiene una edad y un trabajo y que se tiene que marchar, va por el otro 85% de las cajas. A mí me parece una idea brillantísima. Y cuando, ahora ya estoy hablando, cuando hace 4 o 5 años, un día en el campo, la chica que estaba en la caja me gritó desde 3 metros, ¿quiere alguna bolsa? ¿Quiere alguna bolsa? Pues me di cuenta que tenía que explicarle lo que era una caja lenta, ¿no? Y entonces se lo expliqué. Mira, yo no tengo prisa. Te voy a explicar una cosa que he leído ahora tal y cual. Y me dijo la chica, mira, ojalá lo consiga usted. Vaya ahora a la recepción, proponga la idea y le aseguro que yo soy la primera en apuntarme a pedir el puesto en caja lenta. Pero es que yo ahora mismo aquí tengo que contar el tiempo que le despacho a usted porque es lo tengo medido. Tal. Y como yo tengo tiempo ahora, pues me fui a la recepción y pedí el libro. Le expliqué a la señora el mismo rollo a la que estaba en recepción y me dijo, es que me parece una idea fantástica. Es que yo, si usted consigue eso, voy a pedir también el cambio desde la recepción a una caja lenta, porque yo también quiero hablar, también quiero socializar, también quiero ser parte de esta comunidad, porque hay mucha gente que vive en la zona del campo que le encanta, va muchas veces a por una barra de pan, pero simplemente porque es el momento de ver otra gente, de hablar, de intercambiar opiniones. Bueno, pues eso hay que, utilizando metodologías, en cada caso la suya, llegar a poner soluciones. Por ejemplo, el tema de estas invasiones que hemos leído en este artículo, eso lo que tienen que hacer nuestros parlamentarios es ir a los parlamentos a trabajar, a legislar, y tienen cosas fáciles que hacer. Por ejemplo, yo no permitiría a que nadie que no esté empadronado en Cedeira se compre un terreno en Cedeira y se haga una casa para venir un mes al año. Le diría, o usted se empadrona aquí, aporta a la comunidad, paga sus impuestos y convive con nosotros, o si usted quiere venir a Cedeira, véngase de alquiler. Pero no le permito a usted venirse de propietario. Sea usted de Madrid, chino, japonés o de Londres. Y esa idea la viví en el año 96 en el condado de St. Ives, en Cornwall, en el Cornwall británico. Y cuando llegué aquí, se la expliqué a algunos amigos, me pusieron a pan pedir. Me llamaron xenófobo, me llamaron de todo, que eso era tal. Y ahora lo está empezando a hacer Canadá. Es decir, no puede ser que los chinos hayan llegado a Cabo Verde, hayan comprado el territorio, hayan traído la maquinaria china para hacer los hoteles, los obreros chinos para construir los hoteles, estén explotando ellos los hoteles, y los caboverdianos lo único que han sacado ha sido el fruto del dinero que les han pagado por esos terrenos, pero lo han perdido todo.
1: ¿Te refieres a la fábrica de MG de aquí?
2: Hablaremos de ese tema, le dedicaremos un faladoiro a la fábrica de coches. No, es que
1: fábrica de MG.
2: No va a ser demasiado diferente si les dejas.
1: Ah, vale.
2: O sea, el tonto que crea que vienen a hacer caridad con los ferrolanos es que es tonto.
1: ¿Quién se lo va a impedir?
2: Pues los parlamentos, la sociedad, una sociedad activa, crítica, con capacidad de pensar, con capacidad de exigirle a sus representantes de que tienen que redactar leyes y aplicarlas y exigir su cumplimiento. Ese
4: bueno,
2: es el tema.
4: Por ejemplo, los famosos pisos turísticos.
2: Por ejemplo.
4: Cada un tenemos una decisión. Eu, nas comunidades nas que puedo participar, non deixo.
1: No, yo tampoco.
4: Que aparezcan como una normativa.
2: Foi un avance legislativo el conseguir eso, sí. Como os núcleos de...
1: Sí, pero eso se cambia con otro gobierno, Vicente. Eso
2: bueno,
1: llega otro gobierno.
2: Porque está muy unido a la política.
1: El problema es una ley constitucional. Eso es otra cosa. Si uno lo mete en la Constitución, está prohibido que desalojar vecinos, está prohibido gentrificar a la gente fuera de las ciudades, está prohibido que el centro de las ciudades y algo más que el centro, llegando al centro algo más que el centro histórico, sea de los vecinos.
2: Sociedades activas,
1: si ya prohíben colgar la ropa fuera de las ventanas. Hay que esconder la ropa.
2: Yo confío en la gente.
1: Es que son datos confío, que suenan de risa.
2: Estoy con Cristina Monge en que se pueden hacer muchas cosas, que esta sociedad tiene capacidad de cambio, que lo ha demostrado, por ejemplo, lo que acaba de decir Chelo. Eso antes no existía. Como no existía...
4: Pero una pequeña loita, ¿eh? Una pequeña loita porque...
2: Escucha, como, de... igual que antes te comprabas una vivienda, claro, de protección oficial y al cabo de 4 años la vendías al precio que te daba la gana en el mercado libre, ya no se puede. ¿Por qué? Porque la sociedad está actuando sobre el problema de la vivienda. Y ahora hay 4, 5, 6 medidas ya legislativas que van a ayudar a superar ese tema. Claro, el que vuelva ahora a proponer que vuelva a fondos buitres a hacer lo que se hizo en la etapa después de la burbuja financiera, claro, es ahora mismo es impensable que nadie se le ocurra semejante barbaridad.
1: Vicente, a mí me gustaría escuchar. En Andalucía ha triunfado... El PP y la extrema derecha van a gobernar, que están en esa onda. ¿Cómo
2: pero por eso existe Radio Filispín? Por eso le hemos dicho al subdelegado del gobierno que Radio Filispín tenía que tener una licencia, porque alguien tiene que decir las cosas.
1: Bueno, no seas extremadamente político, Vicente. Hombre, yo no quiero ser...
4: Aprovechando que
2: es que va a llegar el momento que se cumpla la amenaza que nos deja entrever Pedro, de que nos corten hasta la palabra. Entonces, vamos...
5: Bueno, eu agora neste momento estou un pouco confuso. Non sei se as cousas estarán claras ou non, pero a mí me parece que hai certa confusión que estamos levando aquí a mesa. Estamos falando, abrindo moitas frentes, moitos planos, como di a compañera.
1: Pero ese era motivo do programa, creo, non?
5: Irá confusión.
1: Sí, ha confusado.
5: No, pero digo, non sei, a mí me dá a impresión.
2: Prefiro escoitar a Mari Carmen.
5: Un pouco, sí, pero sí, eu penso que sí. No? Iso non é por tal, pero sí que poderíamos ir un pouco máis próximo. No? Esta cidade, ti como a ves, por exemplo.
0: Yo creo que han surgido un montón de temas que casi va a haber que escuchar este programa e ir pensando posibles temas, ¿no? En estos, porque... Antes planteaste cómo estamos atrapados en las ciudades. Creo que eso es una discusión importantísima, ¿no? Y además dijiste, ¿no? O sea, va hacia el rural y estamos todos... Bueno, yo escapé de la ciudad siendo urbanista. Pero recuerdo
1: pero
0: que...
1: no es un punto de vista, eso es así, ¿no?
0: Sí, sí, sí. Y me llamó mucho la atención en una de las investigaciones que estaba haciendo, porque últimamente me dedico a estudiar conflictos socioambientales y cómo... y estos afectan los derechos de las personas. Estaba entrevistando a una activista defendiendo su territorio rural y ella decía, claro, es que ellos quieren que todos vivamos en ciudades. Y para mí fue como una revelación, ¿no? De cómo yo seguía pensando toda la existencia desde las ciudades y desde los interiores de las ciudades como si fueran un continuo. Y cómo podía verse desde fuera y que ese desde fuera eran formas de vida también, ¿no? Entonces creo que hay como una primera cuestión que es un tema propio de cómo el capitalismo ha ido concentrando a las personas en ciudades y si efectivamente las ciudades y de qué tamaño son ciudades donde realmente podemos no solo tener un ejercicio de calidad de vida y donde se pueda realizar un ejercicio de nuestros derechos, sino que sean ciudades acordes con las necesidades del sistema ecológico en el que se implantan, ¿no? Y esa es una discusión que yo quiero como comenzar a trabajar en este tiempo que estoy ahora de cómo imaginarnos que habitamos el territorio, ¿no? Cómo usamos el territorio. Y después, respecto a qué podemos hacer respecto al turismo, porque como que nos fuimos mucho en la cuestión turística, yo creo que hay una discusión bien interesante que se está tomando conciencia sobre mucho de lo que estamos hablando, porque hasta ahora siempre todo el mundo quería turismo, y todavía yo voy a reuniones de municipios que quieren que venga turismo, y le decimos, pero ¿qué perfil? Cualquiera. Que venga gente es lo importante. Y todavía falta...
4: Que consuman, ¿no?
0: Claro, pero que hayan estudios rigurosos que muestren efectivamente... el gasto que generan sobre la ciudad y el consumo efectivo, ¿no? En Barcelona se han hecho estos estudios que claro, que dejan un euro y luego el gasto que significa en agua, en espacio público, en la utilización de los servicios públicos como la movilidad y un montón de impactos que ha ido tomando conciencia de que el turismo, bueno, qué tipo de turismo queremos, ¿no? Pero tampoco acabar discriminando a quién puede visitar y no visitar la ciudad. Y yo creo que dentro de las discusiones más interesantes ha venido justamente de Santiago Compostela, que invité a Iago Lestegaz a explicar qué era lo que estaban haciendo en Santiago para el tema de las viviendas turísticas, porque estábamos viendo justamente en clase turistificación como un fenómeno que va contra todos los fenómenos que uno piensa en la ciudad, que es planificación, y esto tiene que ver con un uso determinado, ¿no? Con un uso que no tiene que ver con usos que se definen dentro de la ciudad, porque tú defines uso residencial, comercial, industrial, equipamiento, y de pronto el turismo es algo que no está y viene y te transforma lo que estabas explicando, ¿no? Te transforma la dinámica de la ciudad. Y aquí hay, creo que ellos han avanzado en una idea interesante que es que es vivienda, ¿no? Y cómo el turismo afecta al derecho a la vivienda como un derecho humano y como un derecho constitucional. Y entender que el uso de vivienda turística es una actividad económica y no una actividad residencial. Y a partir de eso han ido generando una delimitación del uso en la normativa que ya restringe bastante la transformación a los pisos turísticos y que los pisos turísticos que lo son cumplan con toda la normativa y con todas las obligaciones. ¿Qué podemos hacer como turistas, que en algún momento seremos, ¿no? Intentar generar viajes conscientes e ir a lugares que efectivamente cuentan con la habilitación. O sea, no podemos hablar esto y luego alquilar en las plataformas que sabemos que no son colaborativas y que se utilizan estos subterfugios para no pagar sus impuestos y para no cumplir con las obligaciones laborales de quienes allí trabajan. Pero sí hay ejemplos que se están tomando medidas, pero se toman medidas porque hay una ciudadanía que elige unos determinados representantes. El problema es cuando esos representantes están totalmente a favor de este tipo de empresa y de este tipo de negocio que no va a generar riqueza. Y creo que el espacio...
2: O que la va a generar para ellos.
0: Claro. Y que, el espacio es generar conciencia y traer también experiencias de gente que sí está haciendo cosas por contrarrestar fenómenos que les caen, ¿no?
4: Bueno.
1: Yo, de todas formas, y voy a ir más allá, voy a decir una putada, si queréis. Yo prohibía Airbnb, ¿eh? Prohibía todo eso, ¿eh? Es decir, los políticos, si valen para algo, valen para devolvernos las ciudades a nosotros, sí, a los que somos allí, y a una forma de viaje. Cambian modelos de vida, si quieren. Sí. Yo lo de Airbnb me parece un dardo envenenado. Un dardo envenenado. Otra cosa es que alguien alquile por temporadas, como pasaba siempre,
4: no toda la
1: 15
4: vida.
1: Días, sí. Un mes, eso. Pero Airbnb es terrible, ¿eh?
4: Sí.
1: Claro, eso no se le puede dar, hay que ir a los máximos. Santiago está destrozada. Empezó eliminando el estudiantazgo, la gran aventura de la cultura para todos y de cercanía, que no es verdad, porque además es una cultura deteriorada la de cercanía, y eso es así. Vicente, yo no sé si tú tendrás otra cosa que decir, pero eso es así. Callado. El tema es que todo eso entra siempre por lo mismo. Es decir, antes, cuando estudiábamos en Santiago, había 48.000 estudiantes y eso generaba un movimiento estudiantil. Un movimiento estudiantil. Y un intercambio de saberes y un intercambio de posibilidades de... Eso se ha desmovilizado absolutamente. A cambio, las ciudades se siguen desmovilizando. Los vecinos son los que toman conciencia de los barrios. Son los que montan cosas en los barrios. Otra forma de desmovilización, que es una gran palabra, es que no haya vecinos en los centros de las ciudades. Total, que estamos ante un capitalismo muy listo. Es decir, necesitamos políticos enfrente tan listos como el capitalismo. Es decir, se está desmovilizando continuamente las relaciones íntimas entre la gente. Y eso no es una cosa... ni pesimista ni optimista, es así. Hay ciudades donde los vecinos ni se conocen y se tienen miedo unos a otros. Eso es así. Y claro, todo es espiritual. es que las ciudades no son edificios, son relaciones espirituales. Juegos de niños, plazas públicas, alguien inventó que las terrazas se anclasen en el suelo y no se puedan mover, no se devuelven las plazas al juego de los niños, porque se empieza cediendo en una parte y es un síntoma de todo lo que viene después. Claro, tú dices esto y dicen...
2: Pero hay una resistencia, Pedro.
4: Bueno, porque... lo que sí...
1: Es que me gustaría hablar de Canido. Porque es inevitable.
2: No. Lo que te quiero decir es que no tiene que ser inevitable siempre y en todo lugar. Y hay experiencias, y una la estamos viviendo en el barrio de Canido, en donde el modelo de convivencia es muy diferente al modelo de convivencia que tienen otros barrios de las grandes ciudades, o incluso...
1: A costa de la despoblación, bueno, de Canido, ¿no?
2: No, no.
1: Igual que del muelle.
2: Vamos a ver, Canido ahora mismo...
1: ¿Cuántos años lleva el muelle sin regenerarse? Sin hacer vida cotidiana.
2: Me gustaría hablar del muelle porque tengo también mi propia idea sobre eso. O sea, el muelle es una desgracia de abandono,
4: bueno, como,
2: pero que tiene mucha justificación.
4: Como dice Mari Carmen, tenemos...
1: ¿Seguimos en la confusión?
2: No. Querría decir una cosa, solamente...
4: Tenemos que volver a escuchar el programa porque...
2: Lo que yo quiero decir es que muchas veces...
1: intercambiando...
5: No digo que no, Camín.
2: Pero lo que estoy cansado yo es de echarle las culpas al sistema. Es decir, yo cuando era joven también le echaba las culpas al sistema. Es que con este sistema, la culpa, ¿quién la tiene la culpa? La culpa la tiene el sistema.
1: ¿Y ahora que eres mayor?
2: Y ahora que soy mayor, digo, la tienen las personas, la sociedad.
4: Que forman parte del sistema.
1: Que llevamos el sistema a la cabeza.
2: Son las que tienen que legislar y aplicar las leyes a través de sus legítimos representantes una democracia. Lo del sistema...
5: Simplemente tienes que escoitar un poco Parlamento... a sesión de por exemplo de
2: os mércores
5: e tal. Sí. Calquera cousa, sí. Que o Parlamento non vai facer eso
1: ni
5: siquiera
1: pero agora, no
5: nin vai legislar por aí, nin vai a
2: Ignacio, pero mantén a esperanza. Dentro de dos meses o seis vamos a tener elecciones. Podemos corregir eso con nuevos representantes.
1: Pinta muy mal, Vicente. Pinta muy mal.
2: Es decir, la culpa no es irremediable. O sea, contra el descontento. Vuelvo a enarbolar el libro. Es decir, es que realmente todo tiene solución si las personas lo desean.
5: No es irremediable, pero sí que non vai ser atrás.
2: Non me voy a dejar caer.
5: Non me voy a rendir.
2: Pero
5: as propias circunstancias da sociedade tal como está constituída, os móviles, mesmo cando empezou a haber máis cadenas de televisión ou cando tiraban en Caranza aqueles cables para facer o vídeo comunitario e tal, a xente empezou a quedar nas casas. Iso é a realidade. E aparte, os meus fillos estaban todo o día na rúa, iban ao parque dos ancianos e chamaban e estaban todo o día xugando ali. Había que ir a chamalos para que, cando se facía noite, que non volvían a casa.
4: Isto pode ser tema de outros programas.
5: Claro, é dicir que no, foi cambiando absolutamente todo. E non é igual en Nova York que Lagos, que vai ser a cidade máis grande do mundo. E como está medrando aquelo, que a mitad, máis da mitade sin saneamento ni nada. 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
2: Es que hemos demostrado a otra vez que tuvimos o problema do tempo que nos permiten hasta 2 horas. Es decir, que a mí me gustaría que cerrase el programa tan ampliamente como desee, porque es que nos hemos comprometida a hacer 1 hora y media, pero realmente es un compromiso que hemos tomado que es falso. El programa puede durar 1 hora y 3/4 de hora o incluso 2 horas, ¿no? Para las repeticiones, que es la clave, ¿no? Entonces, no te queremos dejar marchar sin que cierres tu programa forma que consideres conveniente.
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0: 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Yo creo que hemos dado vuelta por muchas partes porque realmente pensar la ciudad tiene todos esos planos, ¿no? Tiene la historia, tiene el espacio físico, tiene lo construido, tiene las personas moviéndose, tiene las actividades, todo eso con sus propios ritmos, ¿no? Del día a la mañana. Creo que por eso a mí es una de las cosas que me apasiona la ciudad, ¿no? Porque sucede todo allí y si hay algo para cerrar, creo que es resistir. La resistencia activa en que no estamos solos, en sumarse al menos a una persona más, para entablar una conversación o para hacer un programa de radio sobre ciudades o para el compost, para lo que estábamos hablando, ¿no? La necesidad, creo que una manera de resistir no creo que sea quedarse en casa, creo que es unirnos, volver a encontrarnos y una vez que somos dos en la calle empieza a ser ciudad y la ciudad empieza a ser nuestra.
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8: Son as 11:30.
9: Endoniños, Sanxurso, Esmelle e Covas.

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La baraja se reparte en dosis superadas por las limitadas tiradas de la demencia. 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

0: A medida que se difunde la noticia de la interceptación, miles de movilizaciones terrestres de emergencia están a surgir por todo el mundo. Desafiar a complicidades de forma continua y estratégica por tierra y por mar es la clave para que este movimiento triunfe y para que apoyemos al pueblo palestino. Levantarse en todas las partes del mundo, rebelarse contra la orden mundial y local que permite el genocidio. Esta es la mensaje de la Global Sumud.
1: No podemos dejar de amosar nuestra profunda preocupación por todas las personas presas en las cárceles sionistas, donde las torturas y la vexación están por arriba de cualquier código ético. Las compañeras de la flotilla secuestradas, no sabemos nada a tu momento, salvo que están en un barco prisión que os lleva a Palestina ocupada, retiras por la forma. Pasan las horas y desconocemos su estado. Na flotilla Sumul Global navegamos todas. Un total de 54 barcos salieron de Turquía. 37 de estos salieron hay un mes de Barcelona, a pesar de que hay otros 22 fueron asaltados, esnaquizados por el ejército sionista en aguas internacionales griegas o 29 de abril. Otros barcos sumáronse en Italia, otros en Grecia y otros en Turquía. También hay 4 más de la coalición Freedom Flotilla, con participantes de más de 70 nacionalidades que sumaron cerca de 500 activistas, junto a milleiros de personas apoyando desde tierra. Viajan los nuestros corazones, a nuestra solidaridad, o nuestro amor y a nuestra rabia para deter este exterminio nauseabundo y poder aliviar el sufrimiento de nuestras hermanas e hermanas del pueblo palestino.

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1: 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El informativo de Guerra y Paz con Amy Goodman. El presidente Trump anunció que se ha llegado a un acuerdo para poner fin a la guerra con Irán, pero las autoridades iraníes afirmaron que aún no se ha concretado nada. Trump hizo el anuncio el jueves tras dos días de ataques y luego de amenazar con tomar el control de la isla de Yarg, un punto clave de la industria petrolera iraní. El mandatario estadounidense habló este jueves en la Casa Blanca.
2: Acabamos de alcanzar un gran acuerdo sobre la guerra con Irán y ahora solo falta ultimar detalles sobre los documentos que deberían completarse en los próximos días.
1: Trump agregó que podría celebrarse una ceremonia de firma en Europa en los próximos días. Un portavoz del Ministerio de Relaciones Exteriores de Irán dijo que el texto del acuerdo está mayormente listo, pero también señaló que Estados Unidos ha cambiado de postura repetidas veces. Por su parte, la oficina del primer ministro israelí Benjamin Netanyahu afirmó que Israel no es parte de ningún nuevo acuerdo entre Estados Unidos e Irán. Estados Unidos atacó el jueves otro buque petrolero en el Golfo de Omán, lo que constituye el tercer ataque estadounidense contra un barco en la región en lo que va de esta semana. Las Fuerzas Armadas de Omán lideraron los esfuerzos para rescatar a los marineros que iban a bordo del buque. India ha condenado los ataques, todos ellos dirigidos contra embarcaciones con tripulaciones de nacionalidad india. Tres marineros indios murieron en uno de los ataques. El mando central de Estados Unidos afirmó que los tres barcos fueron atacados por violar el bloqueo impuesto por Estados Unidos a Irán y por no cumplir con las órdenes estadounidenses. En India, el padre de uno de los marineros que perdieron la vida en los ataques pidió que el cuerpo de su hijo fuera repatriado.
2: Solo tengo un pedido, que los restos mortales de mi hijo sean traídos de vuelta a casa. Quiero saber sobre sus últimos momentos. ¿Se le proporcionó ayuda de rescate o no? ¿Cuáles fueron las circunstancias que llevaron a la muerte de tres tripulantes de nuestro país? Todos los demás fueron rescatados. ¿Por qué ellos no?
1: Elon Musk está a punto de convertirse en el primer billonario del mundo con el debut en Wall Street este viernes de su empresa de cohetes SpaceX, en lo que constituye la mayor oferta pública inicial de la historia. La compañía afirma que pondrá a la venta más de 555 millones de acciones a un precio de $135 cada una. Musk sostiene que SpaceX tiene un valor superior a $1.7 billones. La senadora demócrata Elizabeth Warren ha escrito a la Comisión de Bolsa y Valores de Estados Unidos para solicitarle que investigue la venta de acciones de SpaceX. Warren afirmó al respecto: "Esta se perfila como la oferta pública inicial más amañada en la historia de Estados Unidos". Mientras tanto, organizaciones ambientalistas y conservacionistas han presentado una demanda a nivel federal para bloquear un intercambio de terrenos que le otorgaría a SpaceX unas 300 hectáreas de un refugio nacional de vida silvestre situado en el sur del estado de Texas. Estas fueron las palabras expresadas por Becca Hinojosa, cofundadora de la Red de Justicia Ambiental del Sur de Texas.
3: SpaceX getting more money means...
4: El hecho de que SpaceX obtenga más dinero significa que sus instalaciones de lanzamiento de cohetes se ampliarán, lo que causará más daños a las viviendas de personas de bajos ingresos y vertirá más contaminación en el medio ambiente y en nuestras playas. La salida a bolsa de SpaceX significa un desastre ambiental aún mayor para esta comunidad del sur de Texas.
3: For this South Texas community.
1: El presidente Trump anunció el jueves que designará a Jay Clayton como próximo director de inteligencia nacional, cargo desde el que supervisará las 18 agencias de inteligencia de Estados Unidos. Clayton se desempeña actualmente como fiscal federal para el Distrito Sur de Nueva York y fue presidente de la Comisión de Bolsa y Valores. Trump enfrentó críticas tanto de demócratas como de republicanos por haber nombrado la semana pasada a Bill Pulte como director interino de inteligencia nacional, luego de que Tulsi Gabbard anunció anunciara su renuncia. Pulte es partidario del movimiento MAGA, siglas en inglés del eslogan de campaña trumpista «Hagamos a Estados Unidos grande de nuevo». Como muestra de rechazo a la designación de Pulte, un grupo bipartidista de legisladores de la Cámara de Representantes votó el jueves en contra de una extensión a corto plazo de la sección 702 de la Ley de Vigilancia de Inteligencia Extranjera que expira este viernes. Muchas personas manifestaron preocupación ante la posibilidad de que Pulte utilice esa disposición para recopilar información de inteligencia y perseguir a críticos de Trump. La persona designada por Trump para director de Inteligencia Nacional, Jay Clayton, ha enfrentado críticas por su manejo, como fiscal federal, de la divulgación de documentos del gran jurado relacionados con el fallecido traficante sexual Jeffrey Epstein. La familia del médico palestino Husam Abu Safiya afirmó temer que esté siendo torturado bajo custodia israelí. La preocupación surgió luego de que Abu Safiya compareciera por videoconferencia ante una audiencia de la Corte Suprema de Israel celebrada en Jerusalén. Uno de los hijos del médico, Ilyas Abu Safiya, le dijo a la cadena Al Jazeera: «No solo vimos el rostro de un padre al que hemos extrañado durante muchos meses, sino también signos de tortura, dolor y agotamiento claramente reflejados en su semblante». El doctor Husam Abu Safiya ha estado detenido sin cargos durante más de 500 días. Antes de su detención, Abu Safiya trabajaba como pediatra y director del hospital Kamal Adwan, un centro médico situado en el norte de la Franja de Gaza. Nasser Ode, abogado del médico, habló tras la audiencia del miércoles.
2: El doctor nos explicó, tanto a nosotros como al tribunal, que sigue padeciendo fuertes dolores de espalda y de cuello a raíz de la agresión que sufrió durante su traslado hace 2 meses de la prisión de Nafga a la de Negev. Aún no ha recibido tratamiento y necesita seguimiento médico debido a enfermedades crónicas. También está experimentando problemas de visión debido a que le confiscaron sus anteojos que aún no le han sido devueltos. Además, seguimos observando signos de trastornos cutáneos en las manos del doctor, una afección muy común entre los presos políticos recluidos en cárceles israelíes. Estos trastornos se han propagado considerablemente como consecuencia de la falta de atención médica.
1: El gobierno de Trump ha impuesto nuevas sanciones contra la empresa estatal cubana de petróleo y gas en momentos en que Cuba ya enfrenta un bloqueo naval y de combustible casi total y una crisis humanitaria cada vez más grave. El secretario de Estado de Estados Unidos, Marco Rubio, hizo el anuncio el jueves y afirmó, sin aportar pruebas, que funcionarios cubanos revenden innumerables barriles de energía escasa en el mercado secundario, acaparando suministros energéticos para sus fuerzas militares. En respuesta, el ministro de Relaciones Exteriores de Cuba, Bruno Rodríguez, escribió en redes sociales: «El secretario de Estado del régimen estadounidense, por ambiciones de conquista, aspiraciones presidenciales y sentimientos vengativos de la clase elitista que impulsó su carrera política, ahora refuerza aún más el cerco económico y energético contra Cuba. Para justificarlo, no acude a excusas preparadas por su Departamento de Estado, sino a mentiras usuales y vulgares». El primer ministro británico, Keir Starmer, enfrenta una creciente crisis política. El jueves, el ministro de Defensa británico, John Healey, y el secretario de Estado de las Fuerzas Armadas, Al Carnes, renunciaron a sus cargos y acusaron a Starmer de no destinar suficiente dinero a las Fuerzas Armadas. Esto se produce al tiempo que Starmer está enfrentando presiones para recortar el gasto en asistencia social y canalizar dichos fondos hacia la defensa nacional. Continúan las protestas en Albania, donde miles de personas han salido a las calles de la capital Tirana para exigir la renuncia del primer ministro Edi Rama por el proyecto de construcción de un enorme centro turístico vinculado a Jared Kushner, yerno del presidente Trump. El proyecto, cuyo costo es de miles de millones de dólares, implica convertir una base armamentística soviética abandonada, conocida como Sazan, en un lujoso complejo turístico isleño. Los manifestantes portaban carteles que decían: «Albania no está a la venta».
5: The government is corrupted. The opposition is
6: corrupt. El gobierno es corrupto. La oposición es corrupta. Ellos están juntos en esto, así que esperamos poder lograr algo. Esta es la primera vez que protestamos, que llevamos a cabo una protesta de esta magnitud. Esta es la primera vez que no se incluye a ningún partido político, así que estamos muy contentos de estar aquí y esperamos poder lograr algo.
5: We are very happy to be here.
1: El Papa León XIV ha pedido a los líderes mundiales que traten a los migrantes de manera más humana. Durante una visita a las Islas Canarias, el Papa arrojó una corona de flores al océano para conmemorar a las personas que murieron mientras intentaban llegar a las costas de Europa, a quienes llamó nuestros hermanos y hermanas.
7: No podemos acostumbrarnos a contar muertos. La dignidad humana no tiene pasaporte ni pierde valor al cruzar una frontera. Y que la historia no tenga que acusarnos de haber convertido el dolor de los que sufren en paisaje habitual de nuestras costas. Porque hoy, aquí, junto al mar, cada vida que llega nos pregunta qué queda de nuestra humanidad. Tarde o temprano, se sabrá si supimos custodiarla o si dejamos que la indiferencia hablara por nosotros.
1: Muchos migrantes que han huido al territorio español de las Islas Canarias elogiaron la visita del Papa. Estas fueron las palabras expresadas por Sankun Camara, un migrante oriundo de Guinea.
2: Esto te da esperanza. El Papa vino por los migrantes. Yo soy uno de ellos, así que estoy feliz de ver al Papa. Quizás él pueda resolver los problemas de los migrantes.
1: En el estado de Nueva Jersey, activistas en defensa de los derechos de los inmigrantes afirman que decenas de mujeres recluidas en el centro de detención para inmigrantes de la ciudad de Newark, conocido como Delaney Hall, se han unido a una huelga de hambre y laboral que unas 300 personas allí detenidas han estado llevando a cabo durante 3 semanas. Sus demandas incluyen que el centro de detención despida a una guardia penitenciaria que ha sido acusada de agredir sexualmente a al menos 10 mujeres inmigrantes. La huelga de hambre y laboral inicial comenzó el 22 de mayo. Los activistas afirman que, en los últimos días, la mayoría de las personas en huelga de hambre han sido sacadas de Delaney y llevadas a otras cárceles del Servicio de Inmigración como forma de represalia. Delaney Hall es administrado por la compañía penitenciaria privada denominada Geo Group. En noticias relacionadas, el Consejo Municipal de Jersey City aprobó por unanimidad una resolución para dejar de invertir en el Citizen Bank, al tiempo que aumentan los llamamientos para boicotear a dicho banco por su financiamiento de Geo Group y Core Civic, dos de las compañías penitenciarias privadas más grandes de Estados Unidos que administran cárceles del Servicio de Inmigración. El medio de comunicación en línea de Free Press informa que el Departamento de Estado de Estados Unidos ha abierto una investigación sobre el analista político de origen iraní Trita Parsi, una medida que podría resultar en su deportación. Parsi, quien es titular de una tarjeta de residencia permanente, ha vivido en Estados Unidos durante 25 años. Por otro lado, Parsi es cofundador del Centro de Estudios Quincy Institute for Responsible Statecraft y de la organización Consejo Nacional Iraní-Estadounidense. En los últimos meses, Parsi ha sido uno de los principales críticos de la guerra de Trump contra Irán y ha aparecido en numerosos medios de comunicación, incluido Democracy Now! Visite democracynow.org/es para ver las entrevistas que mantuvimos con Free Press. La Copa Mundial de la FIFA arrancó este jueves en el emblemático Estadio Azteca de la Ciudad de México con el partido inaugural entre la selección nacional local y Sudáfrica. Mientras tanto, continúan las protestas contra la FIFA por su complicidad con las políticas de Trump y los precios exorbitantes de las entradas que han hecho que los partidos sean inaccesibles para la mayoría de los aficionados. La FIFA también ha enfrentado fuertes críticas después de que la selección nacional de Haití se viera obligada a cambiar el diseño de su camiseta para la Copa Mundial debido a que su diseño incluía elementos que el organismo consideró que proyectaban un mensaje claramente político. Originalmente, la parte delantera de la camiseta de dicho equipo incluía una representación de la última batalla revolucionaria que Haití libró para lograr su independencia, la cual tuvo lugar en 1803. En una victoria para el derecho a la vivienda digna en la ciudad de Nueva York, la empresa propietaria de unos 5.000 apartamentos acordó renunciar a millones de dólares en alquiler atrasados después de que el alcalde Zora Mamdani tomara medidas en nombre de miles de inquilinos. En marzo, la compañía de bienes raíces Summit Properties compró 93 edificios tras la quiebra del grupo inmobiliario Pinnacle Group. Muchos de los inquilinos dijeron que durante años se habían negado a pagar el alquiler a Pinnacle Group debido a las malas condiciones de vida que ofrecían sus edificios. El alcalde Mamdani dijo que el propietario había cometido más de 5.000 infracciones de vivienda y había recibido 14.000 quejas. La vivienda asequible y los derechos de los inquilinos han estado en el centro de la agenda de Mamdani.
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8: E a unha e 58 minutos.

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estamos. Bueno, estamos bajo mínimos. En realidad somos 3, 4, 5, 6. Aquí estamos dos representantes de nuestra organización internacional de las masas trabajadoras. No se oye. Y ahora se oye. Se oye.

Bueno, parece que tenemos a la Brave People aquí. Van a hacer unos bailes para vosotros. Aquí tenéis que abrir pista. Tenemos que abrir pista. Tiene que haber un cuadrado aquí suficientemente grande para estos hombres de la Brave People.

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¿Qué tal? ¿Cómo estáis? Bienvenidos, bienvenidas a Mundofonías, este programa que os acerca a las más maravillosas músicas del planeta a través del medio centenar de emisoras que lo difunden por toda la galaxia.

0: Galaxia y que os traemos, como siempre, Araceli Chigane y Juan Antonio Vázquez desde Alcorcón, Madrid. De nuevo en estas fechas, además de sabrosas músicas, traemos tentaciones de festivales y de música en directo que tendrán lugar en las próximas semanas. Aquí, donde estamos ubicados en el hemisferio norte, pues es temporada de que se sucedan numerosos festivales y vamos dando cuenta de los más interesantes que se nos van apareciendo. Uno de ellos es Globaltica. Como su nombre indica, está ubicado a las orillas del mar Báltico en el norte de Polonia. Un festival que, entre otros, convocará artistas de la tierra, bueno, de la tierra y también un poco de Bielorrusia, como Haida Banda. La tierra en este caso es Polonia. También estará la mauritana Noura Minsey Mali, Roque Traoré desde Mali, Ustad Nur Bakhsh, el maestro Baluchi del Benju, también se pasará por allí, Madalit Soban desde Malawi, y entre otros más, por ejemplo, este grupo que acabamos de escuchar, Kobo Town, con esas raíces en Trinidad, tomando el nombre precisamente del barrio de Puerto España en Trinidad, donde se dice que nació el calipso. Buena fuente de su inspiración procede de ese estilo musical que ellos mezclan con otros enérgicos ingredientes. Aquí recordábamos un estupendo disco que publicaron en el año 2013, Jambi in the Jukebox, del cual extraíamos esta pieza, Joe the Paranoiac. Joe, Pepe, el paranoico, que nos sirve para anunciar este festival Globaltica en Polonia, que tendrá lugar entre los días 17 y 19 de julio en la ciudad de Gdynia. Y claro, esto quiere decir que estamos dentro del terreno de las Mundofonius, como esta musiquita que suena de fondo indica.
1: Y en nuestras Mundofonius hablaremos de un festival que trae la música bluegrass al corazón de Europa. Será concretamente en la localidad de Aarschot, en Bélgica, entre el 19 y el 20 de junio de este año, el festival Aarschot Folk Bluegrass, donde se darán cita artistas como Hamaril, Flox, Read the River String Band o los suecos New Valley String Band, a los que escuchamos seguidamente.

0: Oíamos a New Valley String Band, un grupo sueco que tocan tanto el folk de su tierra como el bluegrass, y a los que oíamos con motivo de su presencia en el Festival de Folk y Bluegrass de Ars Hot en Bélgica.
1: Pues de Bélgica saltamos a Canadá, continuamos con nuestras mundofonías y además a un festival en el cual, por ejemplo, también ha tocado el grupo que escuchábamos abriendo este programa, como no podía ser menos, Cobo Town. No podía ser menos porque, bueno, lo tenían muy a mano, ellos están ubicados en Canadá, aunque tengan esas raíces en Trinidad. Y es que hablamos del festival Nuit d'Afrique, que este año tiene una edición muy especial por varios motivos. Es el 40 aniversario, nada menos, felicidades. Y también es muy especial para mí particularmente la posibilidad y la ocasión que tendré de poder asistir a este festival en Canadá el próximo mes de julio. Por lo tanto, tendréis garantizada una sabrosa crónica de lo que allí suceda, pero ya lo anticipamos con músicas como esta que nos trae desde Burkina Faso, Canazoé Orchestra.

0: Pues será un gusto ver en directo a Kanasoek, este virtuoso del balafón, ese xilófono del África Occidental, con su orquesta en este festival Nuit d'Afrique, Noches de África, en Montreal, en Quebec, en Canadá, el próximo mes de julio. Y para conocer de primera mano lo que va a tener lugar ahí, en estas Noches de África, Nuit d'Afrique, escucharemos a nuestra voz invitada de hoy, la directora general y de programación de este festival, Suzanne Rousseau, quien nos comenta los detalles, los intríngulis de esta edición tan especial de este festival Nuit d'Afrique, Noches de África.
1: Hello, my name is Suzanne Rousseau.
2: Hola, mi nombre es Suzanne Rousseau. Soy directora general y cofundadora de Le Production Nuit d'Afrique y del Festival Internacional Nuit d'Afrique en Montreal, Canadá. Es un placer para mí presentaros esta edición del 40 aniversario. Tendrá lugar del 7 al 19 de julio en Montreal, Canadá. Para esta edición especial de aniversario, hemos trabajado duro durante todo el invierno para prepararos una edición especial que celebrará 40 años de música del mundo. Música de toda África, del Caribe y América Latina. Durante 13 días tendremos 6 salas cubiertas y 6 días al aire libre, que serán de espectáculos gratuitos en 2 grandes escenarios en el centro de Montreal. La dirección artística de esta edición tiene 3 niveles. Invitamos a artistas internacionales que han dejado huella en el festival, que también dejarán un legado para la nueva generación. Algunos de estos artistas, nombraré a algunos de ellos, son Oumou Sangaré de Mali, Admiralty de Guadalupe, Tabu Kombo de Haití, Tekken Yafakoli de Costa de Marfil, Diblo Dibala del Congo, Chris Combet de la Guayana Francesa, Cumbia Control, Sistema Solar de Colombia. Esos son algunos de los artistas internacionales que han dejado su huella y dejarán un legado para la nueva generación de artistas que también presentaremos durante el festival. Tendremos a los artistas locales que llamamos los niños de Nuit d'Afrique. Estos son los artistas locales que han evolucionado a lo largo de los años con nosotros y han crecido con nosotros. Está Jelly Tapa, que realizará una noche especial. Reuniremos a los griots de Montreal, que también son hijos de Nuit d'Afrique. Abulaye Kone, Jelly Mori Tunkara, Adama Dau, Fasi Soko, etc. Tenemos a los hermanos Sissoko. Tenemos a Logan Klassen, cantante procedente de Sudáfrica. Jab Jab, que procede de Trinidad. Wesley de Haití. Kisaba del Congo. Joyce Nsana. Y así sucesivamente. Esos son los niños y niñas de Nuit d'Afrique. Y tenemos también a la nueva generación de artistas que hemos descubierto a lo largo del año, que girarán por primera vez en Norteamérica. Tenemos a Kanasoe Orquestra de Burkina Faso, Fulu Misiki del Congo, Sika Erlion de la isla de Reunión, Tamboreal Samba Bloco de Brasil. También tenemos nuevos artistas por descubrir de América Latina. Los Vega, que se presentan por primera vez desde México. Suraras do Tapajós del Amazonas en Brasil. Realmente viajamos, establecemos las conexiones. Todos estos países están conectados con África. La parte al aire libre también es realmente importante, porque es una experiencia completa para el festival. Tienes los conciertos gratuitos al aire libre, pero también tienes talleres de danza y talleres musicales con instructores profesionales de todos estos diferentes países. Tienes también el mercado, el muy popular mercado llamado Mercado de Tombuctú. Tienes el Paseo de los Sabores, donde puedes viajar a través de la comida y demás. Esos 13 días, 6 de ellos con espectáculos gratuitos al aire libre, van a ser una celebración realmente especial de estos 40 años llenos de sonidos internacionales de Nuit d'Afrique. Esperamos veros allí.
0: Pues muchas gracias, Suzanne. Merci, gracias, thank you por darnos esta visión general de lo que será este festival, que sin duda dará mucho que hablar, porque como os digo, por ahí estaremos y os lo contaremos. Nuit d'Afrique en Montreal, en Canadá, en Quebec, entre los días 7 y 19 de julio. Nosotros estaremos en la segunda parte, la última semana, esa que comentaba de los conciertos al aire libre, abiertos a todo el que quiera acudir. Y nos vamos a quedar con una de las propuestas que nos parece interesante que se incluyan y que mencionaba Suzanne en esta intervención, y que llegan de un lugar donde aparentemente pues no hay mucha influencia africana. Efectivamente, la influencia indígena es notable, pero sin duda toda esa mezcolanza abarca grandísima parte del territorio de Brasil y por extensión de América Latina. Y es que vamos a escuchar a Suraras do Tapajós. Suraras quiere decir guerreras o guerreros en la lengua ñengatú. El río Tapajós es el principal afluente del Amazonas por su margen derecha. Y esta pieza, que precisamente se titula Amazonia, forma parte del disco Kiribasawa Yuri Jiita. Título que aparece también en portugués, A Força que Vem das Aguas, La Fuerza que Viene de las Aguas. Estas artistas amazónicas nos traen músicas que tienen que ver mucho con la lucha de los indígenas y de las mujeres en esta parte del planeta. Suraras do Tapajós, desde Brasil, una de las formaciones que estará presente en este festival Nuit d'Afrique de Montreal.

0: Continuamos en Mundofonías, escuchábamos a Suraras do Tapajós desde la Amazonia brasileña, en esas Mundofonías que nos han llevado por diversos festivales, en este caso por el Festival Nuit d'Afrique de Canadá. Y hemos continuado con otra mujer a la que despedíamos hace poco tiempo, en este caso desde Irlanda, Dolores Keane. Y nos hemos ido al año 1978, en el que publicó su primer disco en solitario There Was a Maid, Había una doncella, en el cual se incluía esta pieza, Seven Yellow Gypsies, literalmente siete gitanos amarillos, que recibe otros diversos títulos en las tradiciones musicales de Irlanda y sus contornos, y que habla, bueno, pues de unos gitanos que con sus cantos y sus bailes llaman de tal manera la atención a una señora de la alta sociedad que decide irse con ellos. Es una pieza que contrasta con la carrera quizá más conocida de Dolores Keane, en una tesitura más contemplativa, pero que nos ha apetecido también destacar para mostrar esta faceta de un artista que, como decimos, nos dejaba recientemente, que estuvo en la formación, en el nacimiento de un mítico grupo irlandés, The Danann, y después grabó infinidad de discos en solitario.
1: Otra artista irlandesa que nos ha dejado recientemente es Moya Brennan, llamada originalmente Mary, y que además de tener su trayectoria con su propio nombre, fue componente del grupo Clannad, que formó con sus dos hermanos, Ciaran y Paul, y con sus dos tíos, Noel y Padraig O'Dugan. Curiosamente, Enya también fue parte de este grupo durante una temporada antes de que después se hiciera una superestrella mundial. También Enya es hermana de Moya y sus hermanos. Pues Clannad, este grupo, son originarios de Gwydir, en el condado de Donegal, ese sitio mítico para los fans de la música irlandesa. Y nos despediremos de Moya Brennan con una canción que fue muy famosa en España porque fue la sintonía de un programa de radio en Radio 3 de Radio Nacional de España durante un montón de años, allá por los años 90 y principio de los 2000, el programa Diálogos 3.

0: Oíamos una pieza del juego de Harry, de una película, la banda sonora que hizo el grupo Clannad, como decíamos, este grupo irlandés, al que oíamos con motivo del fallecimiento de uno de sus componentes, Moya Brennan, que recientemente nos dejaba. Y oíamos esta pieza dentro de este disco de 1983, que era Magical Ring.
1: El recuerdo a Moya Brennan o Maire Brennan, anteriormente también a Dolores Keane, esas dos artistas irlandesas que nos han dejado. Y a continuación continuamos con homenajes a artistas y activistas y trabajadores por la cultura, por la música, que también nos acaban de dejar. Quizá no sea tan conocido como las artistas anteriores, pero desde luego Bengt Berger ha dejado un legado importantísimo como músico y también como impulsor de diversos proyectos que han tenido que ver con la actividad de la música en directo y con su sello discográfico Country and Eastern, del cual, si habéis seguido Mundofonías desde hace ya unos cuantos años, habréis escuchado muchas de sus referencias. Bengt Berger llegó a ser bastante conocido y venerado dentro del mundo del jazz, más experimental, podríamos decir, por su disco del año 1982 con la Bitter Funeral Beer Band, la banda de la cerveza amarga funeraria, o de la cerveza del funeral amargo. Yo creo que el inglés admite ambas traducciones. Un disco que grabó en colaboración con el trompetista Don Cherry y que publicó en su momento el sello FM. No fue su primero ni su último disco, aunque sí desde luego el más conocido, porque entre otras aventuras musicales, ya en los años 2000 fundó su sello Country and Eastern, que es un juego de palabras, como podéis imaginaros, con ese género de country and western, el género de música norteamericana, pero que en este caso en vez de al oeste mira al este, porque buena parte de la inspiración la encontró en Oriente y especialmente en la India. Bien, de eso hablaremos más tarde, pero sí que nos vamos a quedar con una de las referencias de ese sello, de su sello, Country and Eastern, y con una música muy curiosa que apareció en el disco Bitches Brew Big, que él grabó con Mats Over, Max Schultz, Livet North y Stefan Belnas. Suena esta magnífica música de Bengt Berger en su recuerdo.

0: Pues ahí teníamos la música de Ben Berger, este artista sueco que nos dejó hace escasas semanas, a mediados del mes de mayo. Aquí la escuchábamos con su arte en esta pieza Till Mera, pero también nos queríamos quedar con una muestra de su trabajo en el sello Country and Eastern, desvelándonos joyas que de otra manera nos habrían sido inasequibles, inaccesibles, especialmente de la música de la India.
1: Ben Berger impulsó en su sello Country and Eastern un montón de artistas diferentes, tiene un catálogo muy variado, como por ejemplo estas dos hermanas del sur de la India, las Akarai Sisters, que vienen a su vez de una familia de músicos. En 2016 se grabó un concierto que después produciría el disco que escucharemos seguidamente, una grabación hecha en directo en el Real Colegio de Música de Estocolmo, en el que las dos hermanas, Subhalasmi y Sornalatha Akarai, tocaban el violín y les acompañaban en el Mirindangan Yacharandra Rao y en la Kanjira Sri Sundar Kumar. El Mirindangan es un tambor y la Kanjira es una pandereta. Pues con la música de las Akarai Sisters despedimos a Ben Berger, que además de ser un artista con su propio nombre, impulsó el trabajo de muchos otros y gracias a eso se recoge para la posteridad momentos como este concierto que grabaron en directo en Estocolmo.
0: Pues con este recuerdo a Ben Berger, artista y también difusor, promotor, activista de las músicas desde su territorio en Suecia, conectando con la India, con muchos otros lugares, nos despedimos con todo el agradecimiento a su trabajo. Así cerramos Mundofonías. Por aquí hemos estado Araceli Tzigane y Juan Antonio Vázquez desde Alcorcón, Madrid, a través de ese medio centenar de emisoras emitiendo para toda la galaxia. Recordad, nos tenéis en redes sociales y en nuestra web mundofonías.com y en el correo radio@mundofonías.com. Os dejamos con estas dos artistas, Akarai Sisters, y después, lo que dé tiempo, sin que hablemos entre medias, también escucharemos en este caso a unos hermanos, los Maladi Brothers, con otra estupenda grabación editada por el sello Country and Eastern hace algunos años y también representando esa música carnática del sur de la India. Y nosotros en Mundofonías nos volvemos a encontrar dentro de muy poco aquí en tu emisora favorita. Hasta entonces, ¡salud!

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0: más. Esta sección por fin en castellano.
1: Sí, bueno, xa viramos algo en castelán ahí.
0: Bueno, Spanglish, como decía Robert,
1: sí,
0: el otro día.
1: Sí.
0: Pero por fin cambiamos un poco de lugar, como que me gusta a mí.
1: Ya.
0: Bueno, pues agora seguimos co programa e seguimos dunha nova forma con noso colaborador Mendu, que está aquí. Mendu, xa podes presentarte para quen non te coñeza.

0: que es un tío que está fumando un petardo en la calle Escudellers, esquina Rambas, detrás de la estatua de la pizarra, frente al Cosmos. Están ubicados, vaya. Está dándole el porro como un desesperado. En esto que en un momento dado se le acerca un poli por detrás con el pañuelo amarillo lanza bolas al toca por la esquena. Digo, oiga, digo, ¿qué hace usted aquí?
1: Me le digo, fumando.
0: ¿Digo, fumando qué?
1: Digo, un fortuna.
0: Digo, a ver, tráigale, agafa.
2: Chacho, chacho, chacho.

0: soy Boaz, preséntome, son Mendu. Traigo nueva sección. Ante todo, discúlpame por la miña oratoria y vocalización. Veo que tengo usos de formación profesional. Bueno, en esta sección, a que os debuto, veño con la miña faceta de ornitólogo. Si escoitades ben, Mendu ornitólogo. Intentaré traer con cierta frecuencia un par de temas que tengan un lazo en común y contar un conto al respecto. Esta semana salió del meu arbusto, en fundo, los meus prismáticos de ornitólogo para presentarles el avistamiento de esta semana. O pájaro en cuestión es nativo de Brión. Chámase coloquialmente cemirazo o neto de mirazo. Sin ser muy fan de este rapero, reconozco que en uno de sus temas ganó esa categoría de himno en mi corazón. Explícame con esto. En este país estamos muy arraigados a un mundo de motor, seguramente por la topografía, la cantidad de carreteras y mucho tráfico. Ainda que no es algo exclusivo de aquí, nuestros cusmansos asturianos, cántabros y vascos también tienen o seu respecto al motor. Pues bueno, ¿qué vimos? Cemirazo representó en este tema de alguna manera un poco la esencia de este mundo fuera de los circuitos. De manera un poco vasta, eso sí. Si por la mía parte, eso es todo en otro ciclo, más sentidiño, eso espero. No respaldo todo lo que din, pero sí es verdad que escribe como si no tuviera familia. Eso a mí me fascina. Solta códigos asequibles, descifrables y claro, un claro ejemplo de que a veces menos es más. Anita, si quieres, puedes ir desprezando este tema llamado 206.
1: Pues ahí está.
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Wow, esto sí es un domingo completo, no se puede pedir más. Bueno, vuelvo a Silveira, de donde nunca debí salir, en busca de nuevos avistamientos. Nada, hasta semana que viene, recordad, todos los pájaros son aves, pero no todas las aves son pájaros.

0: Boys. Aquí estaba Hermano L con este tema Bombo Clad Style.
1: Muy guapo también este.
0: Sí, está guapo. Nostalgia completa y absoluta, ¿no?
1: Pues sí.
2: Hermano L, lo auténtico. La puto Pepe.
0: Sí. Sí. Este tema es una joya, realmente. Bueno, este tema no, sino un recopilatorio.
2: En conjunto, sí, es verdad que las letras como que no envejecieron de todo bien. Pero bueno, a nivel nostálgico, para mí es un pepino.
0: Sí, lembraste de aquel CD que tiñas también ti, que era Oganja Party, que al parecer, bueno, Blueprint también.
2: Sí, sí, en formato verbatim.
0: Sí. claro, eso al final na memoria queda como eu teño aquel formato, claro.
2: Ahí vamos.
0: Pero neste recopilatorio que constaba de 18 temas, dúas bases. Esta era unha base que creo que era máis a Blueprint, é un lío todo. E a outra que era máis Dancehall, que se non lembro mal,
2: sí,
0: era producida
2: un pouco máis movidiña, sí.
0: Sí, é producida por
2: cada un escupía toda a súa merda sobre a mesma base, bueno, sobre estas dúas bases.
0: Estas dúas, con estes dous ritmos. Escollín estas porque, bueno, reggae, pois,
2: sí,
0: era máis estes ritmos, non?
2: Sí, sí.
0: Pero eu estaba co CD a tope con todos. Había artistas que non coñecía, en plan, tamén estaba Mr. Rango,
2: sí,
0: Morodo.
2: Sí, sí.
1: Chulito Camacho.
0: Chulito Camacho, que vais a soar ahora. Bueno, ahora íbamos a poner otro tema de este recopilatorio tan brutal, digamos. Así que íbamos con Chulito Camacho y su tema Morirse de Pena.
1: Pues íbamos a lo...

0: Pois con este tema despedimos o noso programa
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0: Son as 9.
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0: A medida que se difunde la noticia de la interceptación, miles de movilizaciones terrestres de emergencia están a surgir por todo el mundo. Desafiar a complicidades de forma continua y estratégica por tierra y por mar es la clave para que este movimiento triunfe y para que apoyemos al pueblo palestino. Levantarse en todas las partes del mundo, rebelarse contra orden mundial y local que permite el genocidio. Esta es la mensaje de la Global Sumud.
1: No podemos dejar de amosar nuestra profunda preocupación por todas las personas presas en las cárceles sionistas, donde las torturas y avisación están por arriba de cualquier código ético. Las compañeras de la flotilla secuestradas, no subimos nada a tu momento, salvo que están en un barco prisión que os lleva a Palestina ocupada, retiras por la forma. Pasan las horas y desconocemos su estado. Na flotilla Sumul Global navegamos todas. Un total de 54 barcos salieron de Turquía. 27 de estos salieron hay un mes de Barcelona, a pesar de que hay otros 22 fueron asaltados, esnaquizados por el ejército sionista en aguas internacionales griegas o 29 de abril. Otros barcos sumáronse en Italia, otros en Grecia y otros en Turquía. También hay 4 más de la coalición Freedom Flotilla, con participantes de más de 70 nacionalidades que sumaron cerca de 500 activistas, junto a milleiros de personas apoyando desde tierra. Viajan los nuestros corazones, a nuestra solidaridad, o nuestro amor y a nuestra rabia para deter este exterminio nauseabundo y poder aliviar el sufrimiento de nuestras hermanas e hermanas del pueblo palestino.

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1: 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El informativo de Guerra y Paz con Amy Goodman. El presidente Trump anunció que se ha llegado a un acuerdo para poner fin a la guerra con Irán, pero las autoridades iraníes afirmaron que aún no se ha concretado nada. Trump hizo el anuncio el jueves tras 2 días de ataques y luego de amenazar con tomar el control de la isla de Yarg, un punto clave de la industria petrolera iraní. El mandatario estadounidense habló este jueves en la Casa Blanca.
2: Acabamos de alcanzar un gran acuerdo sobre la guerra con Irán y ahora solo falta ultimar detalles sobre los documentos que deberían completarse en los próximos días.
1: Trump agregó que podría celebrarse una ceremonia de firma en Europa en los próximos días. Un portavoz del Ministerio de Relaciones Exteriores de Irán dijo que el texto del acuerdo está mayormente listo, pero también señaló que Estados Unidos ha cambiado de postura repetidas veces. Por su parte, la oficina del primer ministro israelí Benjamin Netanyahu afirmó que Israel no es parte de ningún nuevo acuerdo entre Estados Unidos e Irán. Estados Unidos atacó el jueves otro buque petrolero en el Golfo de Omán, lo que constituye el tercer ataque estadounidense contra un barco en la región en lo que va de esta semana. Las Fuerzas Armadas de Omán lideraron los esfuerzos para rescatar a los marineros que iban a bordo del buque. India ha condenado los ataques, todos ellos dirigidos contra embarcaciones con tripulaciones de nacionalidad india. 3 marineros indios murieron en uno de los ataques. El mando central de Estados Unidos afirmó que los 3 barcos fueron atacados por violar el bloqueo impuesto por Estados Unidos a Irán y por no cumplir con las órdenes estadounidenses. En India, el padre de uno de los marineros que perdieron la vida en los ataques pidió que el cuerpo de su hijo fuera repatriado.
2: Solo tengo un pedido, que los restos mortales de mi hijo sean traídos de vuelta a casa. Quiero saber sobre sus últimos momentos. ¿Se le proporcionó ayuda de rescate o no? ¿Cuáles fueron las circunstancias que llevaron a la muerte de 3 tripulantes de nuestro país? Todos los demás fueron rescatados. ¿Por qué ellos no?
1: Elon Musk está a punto de convertirse en el primer billonario del mundo con el debut en Wall Street este viernes de su empresa de cohetes SpaceX, en lo que constituye la mayor oferta pública inicial de la historia. La compañía afirma que pondrá a la venta más de 555 millones de acciones a un precio de $135 cada una. Musk sostiene que SpaceX tiene un valor superior a $1.7 billones. La senadora demócrata Elizabeth Warren ha escrito a la Comisión de Bolsa y Valores de Estados Unidos para solicitarle que investigue la venta de acciones de SpaceX. Warren afirmó al respecto: "Esta se perfila como la oferta pública inicial más amañada en la historia de Estados Unidos". Mientras tanto, organizaciones ambientalistas y conservacionistas han presentado una demanda a nivel federal para bloquear un intercambio de terrenos que le otorgaría a SpaceX unas 300 hectáreas de un refugio nacional de vida silvestre situado en el sur del estado de Texas. Estas fueron las palabras expresadas por Becca Hinojosa, cofundadora de la Red de Justicia Ambiental del Sur de Texas.
3: SpaceX getting more money means...
4: El hecho de que SpaceX obtenga más dinero significa que sus instalaciones de lanzamiento de cohetes se ampliarán, lo que causará más daños a las viviendas de personas de bajos ingresos y vertirá más contaminación en el medio ambiente y en nuestras playas. La salida a bolsa de SpaceX significa un desastre ambiental aún mayor para esta comunidad del sur de Texas.
3: For this South Texas community.
1: El presidente Trump anunció el jueves que designará a Jay Clayton como próximo director de inteligencia nacional, cargo desde el que supervisará las 18 agencias de inteligencia de Estados Unidos. Clayton se desempeña actualmente como fiscal federal para el Distrito Sur de Nueva York y fue presidente de la Comisión de Bolsa y Valores. Trump enfrentó críticas tanto de demócratas como de republicanos por haber nombrado la semana pasada a Bill Pulte como director interino de inteligencia nacional, luego de que Tulsi Gabbard anunció anunciara su renuncia. Pulte es partidario del movimiento MAGA, siglas en inglés del eslogan de campaña trumpista «Hagamos a Estados Unidos grande de nuevo». Como muestra de rechazo a la designación de Pulte, un grupo bipartidista de legisladores de la Cámara de Representantes votó el jueves en contra de una extensión a corto plazo de la sección 702 de la Ley de Vigilancia de Inteligencia Extranjera que expira este viernes. Muchas personas manifestaron preocupación ante la posibilidad de que Pulte utilice esa disposición para recopilar información de inteligencia y perseguir a críticos de Trump. La persona designada por Trump para director de Inteligencia Nacional, Jay Clayton, ha enfrentado críticas por su manejo, como fiscal federal, de la divulgación de documentos del gran jurado relacionados con el fallecido traficante sexual Jeffrey Epstein. La familia del médico palestino Husam Abu Safiya afirmó temer que esté siendo torturado bajo custodia israelí. La preocupación surgió luego de que Abu Safiya compareciera por videoconferencia ante una audiencia de la Corte Suprema de Israel celebrada en Jerusalén. Uno de los hijos del médico, Ilias Abu Safiya, le dijo a la cadena Al Jazeera: «No solo vimos el rostro de un padre al que hemos extrañado durante muchos meses, sino también signos de tortura, dolor y agotamiento claramente reflejados en su semblante». El doctor Husam Abu Safiya ha estado detenido sin cargos durante más de 500 días. Antes de su detención, Abu Safiya trabajaba como pediatra y director del hospital Kamal Adwan, un centro médico situado en el norte de la Franja de Gaza. Nasser Ode, abogado del médico, habló tras la audiencia del miércoles.
2: El doctor nos explicó, tanto a nosotros como al tribunal, que sigue padeciendo fuertes dolores de espalda y de cuello a raíz de la agresión que sufrió durante su traslado hace 2 meses de la prisión de Nafga a la de Negev. Aún no ha recibido tratamiento y necesita seguimiento médico debido a enfermedades crónicas. También está experimentando problemas de visión debido a que le confiscaron sus anteojos que aún no le han sido devueltos. Además, seguimos observando signos de trastornos cutáneos en las manos del doctor, una afección muy común entre los presos políticos recluidos en cárceles israelíes. Estos trastornos se han propagado considerablemente como consecuencia de la falta de atención médica.
1: El gobierno de Trump ha impuesto nuevas sanciones contra la empresa estatal cubana de petróleo y gas en momentos en que Cuba ya enfrenta un bloqueo naval y de combustible casi total y una crisis humanitaria cada vez más grave. El secretario de Estado de Estados Unidos, Marco Rubio, hizo el anuncio el jueves y afirmó, sin aportar pruebas, que funcionarios cubanos revenden innumerables barriles de energía escasa en el mercado secundario, acaparando suministros energéticos para sus fuerzas militares. En respuesta, el ministro de Relaciones Exteriores de Cuba, Bruno Rodríguez, escribió en redes sociales: «El secretario de Estado del régimen estadounidense, por ambiciones de conquista, aspiraciones presidenciales y sentimientos vengativos de la clase elitista que impulsó su carrera política, ahora refuerza aún más el cerco económico y energético contra Cuba. Para justificarlo, no acude a excusas preparadas por su Departamento de Estado, sino a mentiras usuales y vulgares». El primer ministro británico, Keir Starmer, enfrenta una creciente crisis política. El jueves, el ministro de Defensa británico, John Healey, y el secretario de Estado de las Fuerzas Armadas, Al Kearns, renunciaron a sus cargos y acusaron a Starmer de no destinar suficiente dinero a las Fuerzas Armadas. Esto se produce al tiempo que Starmer está enfrentando presiones para recortar el gasto en asistencia social y canalizar dichos fondos hacia la defensa nacional. Continúan las protestas en Albania, donde miles de personas han salido a las calles de la capital Tirana para exigir la renuncia del primer ministro Edi Rama por el proyecto de construcción de un enorme centro turístico vinculado a Jared Kushner, yerno del presidente Trump. El proyecto, cuyo costo es de miles de millones de dólares, implica convertir una base armamentística soviética abandonada, conocida como Sazan, en un lujoso complejo turístico isleño. Los manifestantes portaban carteles que decían: «Albania no está a la venta».
4: El gobierno es corrupto, la oposición es corrupta. Ellos están juntos en esto, así que esperamos poder lograr algo. Esta es la primera vez que protestamos, que llevamos a cabo una protesta de esta magnitud. Esta es la primera vez que no se incluye a ningún partido político, así que estamos muy contentos de estar aquí y esperamos poder lograr algo.
1: To be here, and we hope we can achieve something. El Papa León XIV ha pedido a los líderes mundiales que traten a los migrantes de manera más humana. Durante una visita a las Islas Canarias, el Papa arrojó una corona de flores al océano para conmemorar a las personas que murieron mientras intentaban llegar a las costas de Europa, a quienes llamó nuestros hermanos y hermanas.
5: No podemos acostumbrarnos a contar muertos. La dignidad humana no tiene pasaporte ni pierde valor al cruzar una frontera. Y que la historia no tenga que acusarnos de haber convertido el dolor de los que sufren en paisaje habitual de nuestras costas. Porque hoy, aquí, junto al mar, cada vida que llega nos pregunta qué queda de nuestra humanidad. Tarde o temprano, se sabrá si supimos custodiarla o si dejamos que la indiferencia hablara por nosotros.
1: Muchos migrantes que han huido al territorio español de las Islas Canarias elogiaron la visita del Papa. Estas fueron las palabras expresadas por Sankun Camara, un migrante oriundo de Guinea.
2: Esto te da esperanza. El Papa vino por los migrantes. Yo soy uno de ellos, así que estoy feliz de ver al Papa. Quizás él pueda resolver los problemas de los migrantes.
1: En el estado de Nueva Jersey, activistas en defensa de los derechos de los inmigrantes afirman que decenas de mujeres recluidas en el centro de detención para inmigrantes de la ciudad de Newark, conocido como Delaney Hall, se han unido a una huelga de hambre y laboral que unas 300 personas allí detenidas han estado llevando a cabo durante 3 semanas. Sus demandas incluyen que el centro de detención despida a una guardia penitenciaria que ha sido acusada de agredir sexualmente a al menos 10 mujeres inmigrantes. La huelga de hambre y laboral inicial comenzó el 22 de mayo. Los activistas afirman que, en los últimos días, la mayoría de las personas en huelga de hambre han sido sacadas de Delaney y llevadas a otras cárceles del Servicio de Inmigración como forma de represalia. Delaney Hall es administrado por la compañía penitenciaria privada denominada Geo Group. En noticias relacionadas, el Consejo Municipal de Jersey City aprobó por unanimidad una resolución para dejar de invertir en el Citizens Bank, al tiempo que aumentan los llamamientos para boicotear a dicho banco por su financiamiento de Geo Group y Core Civic, dos de las compañías penitenciarias privadas más grandes de Estados Unidos que administran cárceles del Servicio de Inmigración. El medio de comunicación en línea de Free Press informa que el Departamento de Estado de Estados Unidos ha abierto una investigación sobre el analista político de origen iraní Trita Parsi, una medida que podría resultar en su deportación. Parsi, quien es titular de una tarjeta de residencia permanente, ha vivido en Estados Unidos durante 25 años. Por otro lado, Parsi es cofundador del centro de estudios Quincy Institute for Responsible Statecraft y de la organización Consejo Nacional Iraní-Estadounidense. En los últimos meses, Parsi ha sido uno de los principales críticos de la guerra de Trump contra Irán y ha aparecido en numerosos medios de comunicación, incluido Democracy Now! Visite democracynow.org/es para ver las entrevistas que mantuvimos con Free Press. La Copa Mundial de la FIFA arrancó este jueves en el emblemático Estadio Azteca de la Ciudad de México con el partido inaugural entre la selección nacional local y Sudáfrica. Mientras tanto, continúan las protestas contra la FIFA por su complicidad con las políticas de Trump y los precios exorbitantes de las entradas que han hecho que los partidos sean inaccesibles para la mayoría de los aficionados. La FIFA también ha enfrentado fuertes críticas después de que la selección nacional de Haití se viera obligada a cambiar el diseño de su camiseta para la Copa Mundial debido a que su diseño incluía elementos que el organismo consideró que proyectaban un mensaje claramente político. Originalmente, la parte delantera de la camiseta de dicho equipo incluía una representación de la última batalla revolucionaria que Haití libró para lograr su independencia, la cual tuvo lugar en 1803. En una victoria para el derecho a la vivienda digna en la ciudad de Nueva York, la empresa propietaria de unos 5.000 apartamentos acordó renunciar a millones de dólares en alquiler atrasados después de que el alcalde Zora Mamdani tomara medidas en nombre de miles de inquilinos. En marzo, la compañía de bienes raíces Summit Properties compró 93 edificios tras la quiebra del grupo inmobiliario Pinnacle Group. Muchos de los inquilinos dijeron que durante años se habían negado a pagar el alquiler a Pinnacle Group debido a las malas condiciones de vida que ofrecían sus edificios. El alcalde Mamdani dijo que el propietario había cometido más de 5.000 infracciones de vivienda y había recibido 14.000 quejas. La vivienda asequible y los derechos de los inquilinos han estado en el centro de la agenda de Mamdani.
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6: Son as 9:58 minutos.
7: En Ferrol Bello e Curuseiras.

0: Hola Paula, mira, quería mandarte un correo a Radio Filispín y no me lembro la dirección. ¿Te recuerdas cómo era?
1: Sí, digo Chagora.
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1: A ver, Filispina.
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0: Arroba.
1: Gmail.
0: Gmail.
1: Punto com.
0: Punto com, ah, pues muy bien, muchas gracias, vémonos, ¿vale?
1: De nada.

Muchas gracias a todos. Bueno, de funcionarios. Bueno, vamos a mirar qué hay en el cubo. Suenan las alarmas. Vienen a por nosotros. Quien tenga armas que las saque ahí. Veo armas por ahí. Estamos armados.

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